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0: Gracias.
1: También queremos recordar que el próximo viernes, aquí en esta misma plaza, habrá otro gran baile amenizado por la Orquesta Armonía.
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3: Bueno, seguimos con otro bonito temita, que dice así, morena de 15 años, ¿quién los pillara? ¿Verdad que sí? ¿Nosotras? Oh, pues. Y dice así.

Buenos días, amigos, amigas. Que sí, que estoy ya por aquí. La verdad que ha sido todo un relámpago, porque pensaba que no iba a llegar, pero mira por dónde llegué, aunque un poquito más tarde, pero he llegado. Oye, tela, tela, la rapidez en la cual me han estado atendiendo, de verdad. Porque yo digo, tengo que estar como muy tarde, a las menos cuarto en el trabajo. Por favor, dense prisa. Y la verdad que ha sido relámpago. Una hora justa me ha llevado a hacer lo que tenía que hacer. Una hora justa. Y la verdad, gracias por esa rapidez y esa profesionalidad. Hay que decirlo todo. Y estoy aquí, aquí contigo, en la mañana, en esta mañana de veranito todavía, aunque ya cada vez más fresquitas. Y cuando salí esta mañana a las 6:30 de la mañana, madre mía, oh, no te digo nada, hacía fresquito, yo iba todo ahí en tirantes, ahí va, madre mía, yo digo, pero ¿cómo, no sé, cómo se me ocurre? Pero ¿cómo se me ocurre, por Dios, que hacía fresquito, eh? Pero bueno, no pasa nada. Hay que también refrescarse después de estos días de calor. Y espera. Porque va a venir la calor otra vez, ¿eh? Unos días al menos. Bueno, pues nada, que hoy es miércoles. Sí, sí, 2 de septiembre. Y también tenemos, como no, que mirar a ver si ya nos enviaron desde Supermercados Spar en nuestra Vega de San Mateo esas ofertas. 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Bueno, y como no puede ser de otra manera, la mañana, que aunque un poco más tarde de lo habitual, eso no significa, que sí, que hablo contigo. Sí, soy Gloria, Gloria Martín, y estoy hablando contigo. Ya sabes lo que tienes que hacer, ¿no? ¿Cómo que? Ejercicio. Venga, un poquito de estiramiento y a empezar a mover un poco las piernas y los brazos. Me da igual que estés sentada, sentado, de pie, no hay excusa para mover un poquito, aunque sea la cabeza, ¿vale? Así que el digi, digi, digi, hey, hey, hey, es el que te voy a seguir poniendo para que tú muevas un poquito. Porque quien mueve el cuerpo, mueve también el corazón. Y tú sabes que el corazón hay que moverlo, porque cuánta frialdad hay en este mundo, Dios mío. Ay, mucha frialdad, mucha, mucha, mucha. El ser humano, cada vez nos estamos haciendo más hielo. Porque las circunstancias nos están dando que seamos así, ¿eh? Qué pena, qué pena, qué pena que haya gente que no sea capaz de entender que hay cosas que no hay que llevarlas hasta ese extremo. Bueno, pues nada, que lo dicho, venga, hacer ejercicio. ¿Vale o no vale? Como dicen. Ay, perdónenme que antes de empezar con el ejercicio le diga. Ayer estaba en un sitio y me dicen, ¿qué pasa, bro? Y digo, ¿cómo? Yo, ¿cómo que, bro? Digo, esto cada día está peor. Me llaman bro. La madre cordero, chachi la más serena. Y como dicen en mi tierra, en Salamanca, me cachi la más serena. Me llaman bro. Bueno, no pasa nada, venga. Que vamos a seguir en la mañana un poquito de ejercicio para entrar en calorcito, en precalentamiento. Y ya sabes, para adelante, para atrás, al centro, para un lado, para el centro, para el otro lado, para el centro y acompañado de los brazos. Y vamos añadiendo cualquier tipo de ejercicio, porque también es bueno levantar brazos y llegar con los bracitos ahí, encorvando un poquito la columna hacia tocarse la puntita de los pies, ¿vale? O sea, que podemos hacer varias cosas, o marcarlo, no sé, con una V en el suelo, también brazos y piernas, vamos marcando V, porque también hay muchos ejercicios que se pueden hacer y no te hacen daño, ¿vale? Así que venga, bro, decían ayer, bro, venga, bro, tú sí que eres, bro, venga, a empezar.

Bye bye. Bueno, pues nada, vamos a seguir avanzando después de estos ejercicios que estamos. Bueno, se me decía mi amiga que sí, es que ayer aparte de decirme bro, me dijeron otra cosa. Y yo digo, no sé, ya me lo he pensado. En serio. Ya me lo he pensado, yo ya no sé yo dónde voy a tener que ponerme. Vamos a seguir avanzando porque la mañana promete, ¿eh? La mañana promete. Vamos. Tarararara. Naranana de la shau. Ay, me gusta, vamos. Ese ánimo, por Dios. Oye, tengo a mi amigo Ángel de allí de Cuenca, mi compañero, bueno, somos compañeros de profesión. Me dice, mira, Gloria, tú cada mañana comienzas de esa manera. Dice, porque yo no te había escuchado. Llevaba tiempos que no escuchaba, ¿no? Y hemos retomado, bueno, por nuestra amistad encantadora y amistosa y fabulosa y divina. Guapetón, que eres un guapetón. Bueno, pues me manda un mensaje y me dice, ño. Dice, la verdad hay que reconocer, Gloria, que es que me animas a mí, animas a todos. Dice, venga, oye. No, digo, no, yo para allá no me voy. No, a mí déjame tranquila. Yo estoy muy a gusto aquí en mi isla bonita, en mi Gran Canaria, que la adoro, la quiero, la amo. Y hombre, y por supuesto, con mi gente de aquí, de esta tierra que yo la quiero un montón y soy feliz, ¿por qué no? Y me dice, pero bueno, ¿pero que no te vienes? Porque no quiero. Yo tengo una casa, es verdad que tengo una casa allí, pero no quiero, yo estoy muy a gusto aquí. Que te puedes ir a la playa cuando quieras. Allí me voy a los lagos. Pero bueno, ya aquí tengo la playita. ¿Qué quieres que no? ¿Qué quieres que te diga? Que me encanta, Angelito. Ángel, me encanta, cariño. Ya nos vemos, no te preocupes. Pero vamos, que por lo que me dice, él dice, vaya marcha que me tienes por la mañana. Digo, claro, como siempre, ¿eh? ¿Por qué? Porque yo quiero que mi gente, esté bien, comience con energía. Que, hombre, sabemos que todos tenemos preocupaciones, que todos tenemos historias y demás, pero dentro de todo eso procuremos por todos los medios, ante todo, de verdad, mirar el lado bueno de las cosas, ¿vale? Porque es de la única forma que podemos seguir caminando. Y recordar que hoy, precisamente hoy, sí, y allí, por ejemplo, en Cuenca y en algunos municipios de allí, de Castilla-La Mancha, pues también, aunque son del Partido Socialista, ¿vale?, van a

La península en sí, que sabemos, también tengo mi compañero, mi antiguo compañero, que está en Cantabria trabajando, lleva ya años, él se marchó para allá, yo me vine para acá. Y bueno, pues son muchos años los que llevamos siendo amigos, compañeros y tanta gente que uno conoce a través de los medios que, la verdad, y tengo que reconocer que soy un poquito dejada, que os he ido dejando de la mano de Dios y que bueno, me encanta haber vuelto a retomar todos esos momentos que teníamos, porque aparte de compañeros, éramos muy buenos amigos y retomar lo que anteriormente teníamos ha sido especial y muy bonito y maravilloso. Así que por todos vosotros, por toda mi gente de aquí, de nuestro archipiélago, por todo el mundo en general. La marcha, que siga adelante, vamos ya. Ahí va, venga, vamos.

Bueno, pues uno de los temitas que también, bueno, pues la verdad es que a mí me gustó mucho la versión que han hecho, porque le da buen ritmo, ¿eh? Sí, sí, sí. Y el ritmo, a nosotros nos hace falta ritmo, ¿eh? Ritmo por la mañana, porque si no tenemos buen ritmo por la mañana nos quedamos dormiditos, ¿o no? Bueno. Pero antes de seguir con el ritmo, vamos a seguir, como no, y vamos a poner un poquito de publicidad.

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Bueno, y seguidamente nos vamos ya con este santoral al cual tenemos que felicitar en el día de hoy, precisamente tal y como nos comenta y recuerda el martirologio romano sobre el santo del día. Bueno, por eso tenemos a San Antonio o Antolín de Apamea o de Pemir, o de Pamiers, también mártir de la fe, de quien se, bueno, pues que los paganos dicen que lo mataron por destruir ídolos gentiles cuando venía 20 años de, o tenía mejor dicho 20 años de edad. Bueno, pues hablamos también de San Antolín, que fue un mártir visigodo, un santo muy representativo para las iglesias católica y ortodoxa. Parte de sus reliquias reside en la Catedral de Palencia, donde comenzó como maestro artesano de la piedra. En aquella época se ganó tanto reconocimiento como enemistades. El obispo de Palencia le encargó levantar la catedral, pero fue asesinado antes por sus detractores tras destrozar ídolos. Posteriormente, al parecer, el rey Sancho, cuando intentaba cazar un jabalí, se le paralizó una de sus manos. El monarca, al reconocer que el animal se protegió en terreno sagrado, prometió que levantaría una catedral en honor a San Antolín si su mano se curaba. Bueno, pues el patrón de Palencia, según se dice, es San Antolín. Aparte de esto de San Antolín, tenemos también que felicitar a San Zenón de Nicomedia, Santa Teodota, San Abid, Antonio o Antolín de Apamea, Próspero de Tarragona, Justo de León, Nonoso, Siagrío, Agrícola, Elpidio, Alberto, Brocardo, Ingrid, Juan María, tenemos también a Francisco José y Pedro Ludovico, Rachebufcón, Beatos también tenemos, Pedro Jacobo, María Vitalis y más compañeros. Vamos, hoy tenemos un santoral largo, pero en este caso San Antolín, San Antonio se celebra precisamente en el día de hoy. Así que para todos un besito muy fuerte, felicidades y como no puede ser de otra manera, ¿qué quieren que te diga? Pues que la música te la voy a dedicar, ¿te apetece? Sí, bueno, pues para ti va el temita que tengo para preparar, a ver aquí ahora mismo, para ti, a ver cuál es el que me va a sonar. ¡Oh, qué bonito! Pues para todos los Antonios, venga.

0: Bueno, pues me acaban de pasar que esta canción yo la había escuchado, tienes razón, Víctor. Este tema está bastante en actualidad también y además muy, muy, muy, muy, muy bonito, porque se titula así, bonito, bonito, un cafecito, bonito, bonito, un abracito, bonito, bonito, pero mejor que lo cante.
1: A ver.
0: A ver.
1: Yo digo una.
0: Y tú me dices otra.
1: Y ustedes contestan.
0: Ahí va.

Y eso sí es cierto, ¿eh? Al final termina cambiándote la vida, no sé por qué, pero hay momentos en los cuales te das cuenta que la vida es un soplo y que tienes que vivirla directamente sin pensar en lo que quizás puedan llegar a pensar otras personas que no saben vivir la vida, sino que quieren vivir la vida, sinceramente, la de los demás, porque la suya no son capaces de vivirla. Y eso sí que es triste, así que ya sabes lo que tienes que hacer tú, ¿no?

0: Bueno, pues como dice la canción, hay que querer lo que uno merece y no hace falta absorber al 100% a la persona con la que has decidido estar, sino compartir y ante todo respetar lo que cada uno puede llegar a ser. Unos consejos, amigos y amigas, y volvemos enseguida aquí en esta mañanita que te ofrezco. Bueno, pues ya sabes, llena de vida, de energía, de positividad y de, sobre todo, y muy importante, si puede ser, también de alegría. Besitos, que te sigue estando ahí, ¿verdad que sí? Bueno, pues venga, unos consejos y volvemos enseguida.
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Bueno, pues seguimos avanzando. Estamos por aquí, efectivamente, tomando nota de algunas cosillas. 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Estaba yo por aquí mirando porque me están mandando datos por un lado por otro y estoy un poco tocado. Bueno, vamos con los diferentes sorteos que se celebraron en el día de ayer. Tenemos la Euromillones y también la Bonoloto. Vámonos con la Bonoloto, donde los números que fueron extraídos fueron los siguientes. 18... 34, 35, 40, 41, 43, complementario 22, reintegro 9. Hablamos también de la Euromillones, donde los números extraídos son el 2, 10, 23, 37, 47. Tenemos los números estrella, el 03 y el 05. Ahora vamos a desvelar los sorteos de la 11. Y en ese sorteo, bueno, pues tenemos del día de ayer, 1 de septiembre, pues contamos con el cupón de mi día, ¿vale? Que salió premiado la fecha 10 de febrero de 1939. En el trébol sale premiado el, o recuperar, mejor dicho, lo jugado, el 05. Luego también en el cupón tenemos el número premiado 61.167 de la serie 020. En el Eurojackpot tenemos en los números premiados siguientes: 9, 14, 35, 43, 50. Los números complementarios, el 03 y el 07. Ahora el triple es de la 11. Bueno, pues tenemos el número premiado en su primer sorteo de hoy: 388. En el Super 11, bueno, pues contamos también con los 20 números extraídos y que usted tiene que mirar a ver si ha jugado este sorteo, porque es el primero que se ha celebrado. Mirar a ver si coinciden al menos 11, 10 o 9 para que obtenga premio. En el sorteo del dupla, número premiado, su primer sorteo, el 09. Del día de hoy, claro, hablamos del día de hoy, 2 de septiembre. Bueno, pues nuestra más sincera enhorabuena para todas y cada una de esas personas que al menos les ha tocado algo. Que aunque decimos siempre, ah, el dinero no es tan... No, cuidado, que no trae la felicidad, pero ayuda a conseguirla, ¿eh? Así que, si no tienes pelilla, ¡ah, malo mula! Es que es un refrán que decía mi padre. Ay, Dios mío, si no tienes de esto, malo mula. A ver quién tira del carro. Bueno, vamos a seguir avanzando. Y después de estos sorteos, que espero que alguien esté de enhorabuena y le haya tocado algo. Pues, ¿qué vamos? ¿Dónde vamos? ¡Nos vamos con la música!
Pues claro que sí. Ahora regresamos enseguida, ¿vale? Yo ya regreso de inmediato con... ¿Con qué quieren que...? Bueno, pues con otra cosita que tenga por aquí. Venga, de momento vamos con la música, que estamos todavía en verano, veranito, y sabemos lo que está pasando, no somos tontos, sabemos que podíamos dar información muy y muy y muy y muy y muy y muy, pero ¿qué quieren que les diga? Pues que yo me voy a quedar así en stand-by, porque si digo lo que pienso, no sé yo dónde estaría yo ya. Así que mejor me sigo con mi música, sigo con mis temas y ante todo, por supuesto, intentando y haciendo lo humanamente posible para que tú que estás al otro lado estés bien y estés a gusto. Porque como bien decimos, la verdad que sí, tontos no somos, sabemos lo que hay y sabemos lo que tendremos que hacer cuando llegue el momento. Así que venga, caminando para adelante, para atrás y para coger carrerilla, porque ya se lo llevan los demás. ¡Hala, a la musiquita, venga!

0: Ay, madre mía, estos temitas, qué bonitos que son. Este un cantante estupendo, de Iago Navarro. La verdad que tiene unos temas muy, muy, muy, muy bonitos, la verdad sea dicha. Bueno, pues vamos a seguir avanzando. Nos vamos con unos consejitos, como no puede ser de otra manera, porque gracias a todas y cada una de estas empresas, ya sabes que estamos aquí contigo cada día. Así que hay que recordarlas, hay que nombrarlas y también, como no, pues hay que ir directamente pues a cada uno de esos establecimientos. No nos olvidemos de las empresas que también luchan cada día por sobrevivir y gracias a los clientes también, bueno, pues todos en general podemos seguir estando, ¿vale? Aquí en Radio Tinamar, sus oyentes, sus escuchantes y todas esas personas y empresas que participan y que están, y vosotros como también, y nosotros también somos consumidores, hacemos posible para que esto pueda seguir estando como está y seguir así, ¿vale? Venga, vamos a seguir luchando por todos y cada una de ellas. Yo no busco que me... Ay, no me hagas eso. Yo te he cortado a ti. Ya mamá, deja la vocecita. Vamos a cortar la vocecita de mi niño. Venga, a ver, paramos aquí y seguimos por la otra vía, claro. Venga, ahora ya nos toca contigo.
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4: Ya va quedando menos para irnos de fiesta, ¿no? Ya el veranito va quedando menos en este verano, veranito, pero todavía tenemos este verano y hay que disfrutarlo mientras que podamos. Y más y más aquí en nuestro archipiélago podemos disfrutar prácticamente todo el año, según la zona donde estemos, de calorcito, calorcito. Así que playita la tenemos todo el año si queremos. Hombre, hay algunas personas que dicen que no, que la playa, hombre, en verano, porque luego en invierno tal, no sé qué. Pues yo me he metido en pleno mes de de octubre, en noviembre, en diciembre y en enero y en febrero. Me he metido en el agua y está deliciosa. Como yo soy alérgica al sol, pues no me importa. Me voy en invierno también y disfruto. Y seguimos con la música, amigos y amigas. Vamos a seguir ahí, como no, vamos disfrutando. La mañanita, mañanita. Aquí en Radio Dinamar Canarias. ¿Quién te acompaña? Gloria Martín. Las 19 minutos de la mañana. Eso, eso, que preparen un buen sancocho. Para aquellos que les gusta el sancocho, a mí me encanta, ¿eh? Sancocho canario.

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2: Bueno, pues ya seguimos avanzando y vámonos ya directamente con una pincelada. La información en la mañana de hoy. Hoy, ¿qué ha pasado por aquí? Yo sé qué ha pasado. Es que yo una mañana que entre una cosa así y otra, tiene un equipo en el otro para acá, para allá. Bueno, vamos a ver qué. Si me centro un poco. Vámonos ya directamente con la, muy bien decía, una pincelada a la información, en la cual, bueno, pues podemos decir que al parecer uno de los futbolistas Pues un futbolista ha sido pillado. Sí, sí, hablamos que más problemas precisamente para Asensio. Conducir bebido en el sur de Gran Canaria. Bueno, pues la noticia es esta. Los hechos ocurrieron el pasado mes de agosto y el futbolista dio una tasa de alcohol que casi multiplicaba por 4 el máximo permitido. Mira, es que no saben estos deportistas que el alcohol y el deporte no es bueno. Y es que al parecer el perdón del ofendido marca el inicio del juicio contra Asensio y otros 3 futbolistas. Y nos vamos con el que no entiende ni sabe nada de nada o es que no quiere saberlo. Hablamos de Marlaska, que pide explicaciones al director de la policía por el informe que atribuye a fuerzas marroquíes el asalto en Ceuta. Bueno, pues la policía apunta a una operación de Rabat tras la entrada masiva en la ciudad autónoma. 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Y también Canarias, que a parecer continúa su senda descendente, que es la única, a parecer, región que perdió un gasto turístico en julio. Y ahí también, bueno, pues en el tema de sucesos tenemos que detienen a 8 narcos en un buque abordado en aguas canarias tras un tiroteo. La patrullera, al parecer, que perseguía la embarcación sufrió importantes daños. Hay detenidos con heridas y Policía Nacional y Guardia Civil buscan ahora la droga en el muelle de Tenerife. Como bien dice la noticia, una operación conjunta contra el narcotráfico desarrollada este martes, ayer mejor dicho martes, por la Policía Nacional y la Guardia Civil con la colaboración de aduanas y de cuerpos policiales internacionales con la agencia estadounidense DEA, se ha saldado con la detención de hasta 8 presuntos narcotraficantes de nacionalidad albanesa y filipina, tras el abordaje en aguas de las islas de un buque remolcador que navegaba desde Gibraltar con rumbo a Marruecos.

Por otro lado, bueno, pues también el profesorado canario, hablamos de él, que se ve obligado al parecer a rechazar destinos por la dificultad para encontrar vivienda. También Canarias pide explicaciones al Estado tras arrollar al bono único del transporte del archipiélago.

Y por otro lado hablamos de sanidad, que eso ya no nos pilla de susto, porque al parecer aumentan las listas de espera sanitarias en Canarias. 34.383 personas pendientes de entrar a quirófano. 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También a protagonista en este caso de noticia, Valle Seco, donde idea instalar pues una planta de biocompostaje en el área recreativa de La Laguna.

Y con noticia a nivel nacional e internacional, tenemos también que mueren dos mujeres, bueno, pues en Algeciras, al caer al mar el vehículo en el que viajaban. El accidente que dejó, bueno, pues dos heridos, uno de ellos en estado crítico, se produjo cuando intentaban embarcar en un buque en el puerto fronterizo marítimo. También, por otro lado, ha suelto el hombre acusado de planear el secuestro de Amalia y Alicia de Holanda. Según la sentencia del Tribunal de La Haya, el investigado sufría un episodio psicótico y estaba convencido de que mantenía una relación sentimental con la heredera al trono. Y también, bueno, pues esto es uno de los temas que dicen supuestamente, yo no lo entiendo porque para mí no es algo que realmente sea una noticia mundial, nacional, interesante, que era el, bueno, que iba, se iba a hablar en todos los medios de comunicación. Supuestamente hablamos de alguien que, bueno, pues sufrió en su momento pues una operación que no le fue nada bien a nivel de estética y, bueno, pues quedó como quedó. Y hablamos de Lucas, que, bueno, pues reaparece precisamente, yo veía en el día de ayer donde se ha hecho una operación estética de nariz y la queda muy bonita, pues la verdad se ha dicho. Y eso es la noticia tan importante y la foto más buscada del mundo. Madre de Dios, qué pena. Con todas las cosas que estamos pasando en la vida y fíjense por dónde, la foto más buscada del mundo era la nariz de Lucas, qué fuerte.

Y es que, como bien les comentaba anteriormente, sobre lo que Marlaska, bueno, pues le pedía explicaciones al director de la policía precisamente por ese informe que atribuye, bueno, pues que a fuerzas marroquíes el asalto de Ceuta, ¿no? Pues al parecer el giro, un giro importante, ¿no? Pues en la crisis. De hecho, Margarita Robles también comentó que el CNI también sabía, o mejor dicho, se pronunció de lo que iba a suceder. Pero Marlaska decía que no. Uno dice que sí, el otro dice que no. ¿A quién le creemos? Bueno, pues al parecer, el giro, un giro importante en la crisis de Ceuta. Un informe, bien, como bien decimos, del Centro Nacional de Inmigración y Fronteras del CNI atribuye de forma directa a las fuerzas y cuerpos de seguridad marroquíes la organización y ejecución de la entrada masiva de unas 72.000 personas en la ciudad, sí, sí, autónoma, los días 30 y 31 de julio. Esta conclusión policial, ya en manos de la Audiencia Nacional y la Fiscalía, choca frontalmente con la gestión de la crisis por parte de Moncloa y ha desencadenado una fuerte tormenta en el Ministerio del Interior, visiblemente molesto y exigiendo explicaciones urgentes. El ministro Fernando Grande Marlaska ha reclamado por carta al director general de la policía, Francisco Pardo, que verifique la veracidad del documento de inteligencia, aclarando desde cuándo se disponía de esta información y por qué no fue remitida de inmediato al Consejo de Seguridad Nacional, precisamente tras la declaración de la situación de interés para la seguridad nacional el 25 de agosto. Bueno, no será porque estaban todos de vacaciones, por eso no les llegó la información. Quién sabe, no sé. Presuntamente puede ser eso, ¿no? Bueno, veremos a ver qué es lo que sucede, porque esto es una contradicción que en realidad la quien lo está pagando, ya sabemos quiénes son. Como siempre, los ciudadanos. También va a aparecer otro insecto. Hablamos de que intervenido a aparecer en Albacete un peligroso ejemplar de alligator. El animal cuya mordedura es comparable a la de algunos cocodrilos se encontraba en el patio interior de una vivienda. Madre mía, vaya pinta tiene este. Madre mía, qué lagarto más feo. Bueno, pues una pincelada a la información que le hemos dado en la mañana de hoy, que a ver, hay más, pero esperemos que ya nuestro compañero Jorge, si es necesario, nos amplíe directamente lo que puede venirnos bien a nivel de información para enterarnos un poquito de todo. También precisamente tengo otro dato más sobre la Guardia Civil que rastrea Teror en busca de explosivos. También, para parecer, el dispositivo cuenta con dos perros detectores, sí, sí, y de explosivos llamados Pauli y Ajax, además de 6 efectivos de la unidad canina y el equipo del TEDAS. Bueno, pues con esta información nos vamos directamente para ir preparando, como no, ya la musiquita más tranquila, más relajada y, como no, los diferentes signos del zodiaco para el día de hoy.

Bueno, una pequeña recopilación de Los Diablos. Un remix que nos va a dar también, como no paso, a unos consejos. Y luego ya tenemos preparada como la musiquita así bachata romántica y los signos del zodiaco. Pero eso será la vuelta.

0: ¡Nia! Se me va. Se quedó la regleta subida. Bueno, espero que no los haya quedado, los haya dejado sordos a la gran mayoría. Bueno, vamos con unos consejitos y regreso enseguida ya con la musiquita hoy dedicada a la bachatita y, como no, los signos zodiaco, ¿vale? Vamos con estos consejitos.
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0: Bueno, pues ya terminamos con unos consejitos y nos vamos ya, como no, con la musiquita preparada para deleitarnos también con los signos del zodiaco.
8: Mm-hmm.
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1: Y vámonos también, como no, precisamente, como bien estábamos hablando, de los diferentes signos del zodiaco para el día de hoy.
2: Hay momentos en los que el cuerpo...
1: Vamos a ver, ¿pero qué pasa por aquí? Esto no es lo que yo tenía previsto, ¿no? ¿No? A ver, ¿qué es lo que ha pasado? ¡Ay, que se me ha ido! Se me fue. Bueno, vuelvo enseguida porque tengo que ponerla, a ver si consigo, a ver qué tengo por aquí. Bueno, no pasa nada, porque tengo por aquí también más música y... A ver...

0: Bueno, pues al parecer aquí se me ha ido, se me ha juntado un tema con el otro, uno con el otro y el otro con el otro, y al final, bueno, ya tengo por aquí.
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0: Yo tengo un lío por aquí, que lo veas.

Bueno, pues nos vamos con los diferentes signos del zodiaco. Ay, vamos a ver qué nos dicen para ti. Ay, Aries, sí, aire, soy como el aire, pero no, no es Aries. Venga, pues tenemos a Aries para ti, dice lo siguiente: es el tiempo de observarse, de verte tal y como lo haría quizás tu pareja, de reconocer cómo hablas y sobre qué temas, de ver cómo ayuda o no en los deberes cotidianos, de reconocer si eres un colaborador, colaboradora y una carga, quién sabe. Pues debes hacerlo, pues tu pareja te observa. Debes hacerlo antes para emitas quizás tu propio juicio y realices las correcciones necesarias antes de que se canse y se vaya, se pire.

Y seguimos con el signo de Tauro. Para ti te dice lo siguiente: el amor debe ser algo ligero, que no pese sobre nuestros actos y sobre nuestras decisiones. Tal vez este exceso de respeto, esta necesidad de consultarse todo que han impuesto tu pareja y tú, está acabando con la espontaneidad necesaria para que el amor tenga lugar. Hay que dejar más espacio para la sorpresa, Tauro. Y seguimos con el signo de Géminis. Te dice para ti lo siguiente: el recuerdo de una persona del pasado llega para separarlos, y eso no debería ocurrir. Ambos saben que no hay una persona en el mundo que pueda dañar su unión. ¿Por qué temer a este intruso? Hay que recibirlo con la casa abierta y con toda amabilidad. Él solo va a comprender que este no es su lugar, Géminis.

Para ti, Cáncer, te dice tu signo que el amor no puede ni debe medirse con proyecciones económicas. No puedes saber qué tanto crecerán o si será el amor justo lo que va a impedirles crecer como antes, quizás, o como entes profesionales. Si lo que deseabas eras un socio, pues este no era quizás la mejor, quizás el mejor lugar, quizás para obtener el cambio. Tienes a alguien que te ama y eso es mucho mejor. Así que es mejor tener tu pareja en el amor que no un socio en el trabajo.

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1: Bueno, pues le toca ya el turno precisamente a Leo. Y para ti te dice lo siguiente. Hay más de un motivo para celebrar, pero es importante que no se te pierda el aniversario que tiene lugar precisamente hoy. Cuidado. Bueno, hoy tiene lugar un aniversario, no sé. Bueno, pues tu pareja es quisquillosa con las fechas especiales. Abundan para ella. De modo que haz todos los arreglos para esa pequeña celebración. Recuerda que de los detalles se entreteje el amor más sólido. Bueno, pues si los detalles son eso, pues ¿qué quieren que te diga, Leo? Tampoco es muy eso que dijéramos. Si es quisquilloso con los detalles, madre mía, ¿qué será con los demás? Bueno, pues nos vamos ya con el signo de Virgo. A ver, Virgo, ¿qué te dicen para ti tu signo? Pues te comenta lo siguiente, Virgo. Nada se puede generar de manera saludable en un entorno donde hay imposición y donde se silencia a una voz. Eso es lo que haces con esta persona que te atrae. ¿Crees que el amor es encargarse de otra persona hasta el punto de decidir por ella? Y no es así. El amor es dar libertad y elección siempre. Así que ya sabes, cuidado, Virgo. No impongas porque puedes perder lo bonito que tienes en tu vida. Y nos vamos con el signo de Libra. Para ti te dice que no pretendas decir la primera palabra, ni tampoco la última. En el interior de una pareja deben escucharse ambas voces con la misma fuerza y con el mismo respeto. No por hablar más o con mayor desenvoltura, pues tienes la razón. Es hora de que tu pareja se exprese con total libertad y sin freno. Bueno, pues ya lo sabes, Libra.

Y nos vamos ya con el signo de Escorpio. Para ti te dice lo siguiente, Escorpio. Si te preocupa, quizás, o bien no sabemos si toda persona que no... Que, a ver que me aclare yo. Escorpio, toda persona que nos gusta es la cautos al abordarla. No. Vale, es que me he ido por otra vía. A ver, nos dice lo siguiente para ti, Escorpio. Toda persona que nos gusta es la promesa de un mundo nuevo y por ello hay que ser cautos al abordarla.

sobre todo si debe dirimirse si en efecto la persona a tu lado y tú ponen quizás los mismos en la misma medida. ¿Inviertes quizás en tu relación tanto como invierte tu pareja? Contestar que sí a esta pregunta pues supone mentir un poco, Sagitario, ¿vale? Y nos vamos ya con Capricornio. Para ti te dice lo siguiente, Capricornio. Tienes algo, sí, tienes algo en la punta de la lengua desde hace días y no encuentras la oportunidad para terminar de decirlo. Es algo vital para ti y que supone clarificar situaciones entre tu pareja y tú. La verdad es que no vas a tener una buena oportunidad para decirlo. Tienes que expresarlo hoy y sobre la marcha, Capricornio. Nos vamos con el signo de Acuario y te dice que ha sido un largo tiempo en el que se ha guardado silencio sobre un tema que debió discutirse desde el momento en que ocurrió. Hoy ese secretismo debe ser roto. Tú y tu pareja deben hablar sobre ese aspecto que ha causado heridas y distancia. Verás que solo hace falta el diálogo para arreglar todo de una vez, Acuario.

Y seguimos ya precisamente, bueno, pues con Piscis. Para ti te dice lo siguiente, Piscis. Si has, mejor dicho, de invertir tiempo y esfuerzo en una empresa, que esta sea tu pareja. No hay nada más importante ni nada que merezca más tus afanes. Debes reconocer que le has dejado en segundo término desde hace unos meses. Nada está perdido, aún es tiempo de salvar la nave y llegar a buen puerto, Piscis.

Bueno, pues hasta aquí los diferentes signos del zodiaco y vamos preparando ya la reflexión cuando son las 11 y 2 minutos de la mañana para ir finalizando nuestras también mañanitas de verano.

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1: Bueno, pues ya tenemos aquí la reflexión, porque hoy precisamente tu día puede ser bello y, ¿por qué no también?, positivo.
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1: Puedes pensar que la vida está llena de sinsabores, de tristezas y de malos momentos, pero la vida puede ser bella si aprendes a mirar con buenos ojos lo que tienes por delante. Hay muchos motivos por los que estar feliz. Abre tus ojos, comienza a contar tus bendiciones y camina con la cabeza bien alta, porque eres una mujer, y ya sabes, bendecida. Sonríe, la vida es bella. Dios nos ha rodeado de tanta belleza que tan solo necesitamos abrir los ojos para comprobarlo. El cielo, sí, el cielo tan lleno de estrellas. Un bebé que sonríe despreocupado. Enfrenta tus días con los ojos abiertos a las cosas buenas, levantándote cada mañana y diciendo gracias, Señor, sobre todo porque te ha regalado otro día más para vivir. Trata de hacer de tu día algo positivo y bello, y no dejes que el estrés o los problemas te abrumen. Sonríe a la tristeza, levanta la cabeza, camina como con seguridad, que el mundo está a tus pies, no lo olvides. Hay personas que viven en completa amargura y nunca te darán una frase de aliento. Todo lo contrario. Quizás seguramente pues te criticarán, eso ya lo sabemos, pero mira, no verán tus cualidades, sino solamente tus defectos, y eso sabemos que sucede. Mira, a esa clase de personas, demuéstrales lo segura y fuerte que eres. Demuéstrales lo feliz que eres con toda esa autoestima que sube más allá de las nubes. No dediques las noches a pensar en tus problemas. Tenemos la mala costumbre de llevar todos nuestros problemas a la cama, y eso no nos ayuda en nada. Debes descansar reconociendo que tienes el día a día para solucionar tus problemas o circunstancias.

Así que piensa en cosas quizás positivas. Sobre todo, piensa en aprovechar cada minuto. Sí, cada minuto que pasa. Porque el tiempo se va y no regresa. Y no olvides que tu cuerpo necesita el descanso, del ejercicio y del buen trabajo. Así que no lo lastimes quedándote, pues ya sabes, en desvelo, pensando en cosas que muchas veces pues no tienen solución. Llévate o llénate, mejor dicho, también, como no, de propósitos y de buenos sentimientos. Haz de tu hogar un lugar maravilloso. Llénalo de luz y de energía positiva. Verás que así cada día te sentirás mejor. Y finalmente, pues dale gracias a Dios por todo lo que tienes y sonríe, que eso te dará fuerzas y más felicidad.

Efectivamente, te voy a volver a cantar como cada día lo voy a intentar. Cada día haremos lo humanamente posible para que tú te sientas bien, para que cuando estés al otro lado del receptor de las diferentes redes sociales y nos escuches, sepas que estamos aquí solo para ti. No lo olvides, ¿vale? Bueno, pues un besito muy fuerte para todos y mañana, si tú lo deseas, Gloria Martín volverá a acompañarte con dinamismo, alegría, positividad y con buenas energías. Besitos. Os dejo ya con Jorge Rivero y sus mañanas también de verano.

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0: Hola, ¿qué tal amigos, amigas? Muy buenos días, bienvenidos y venidas en estas mañanas de la radio. Aquí pues haciendo cositas también en la radio, muchas cuñas de publicidad que grabar y no siempre se está pues a pie de micrófono. Pero aquí estamos en el pulso en las mañanas de la radio, pico y pala. Hoy Adán y Abraham no optaron por irse a las dunas, estuvieron un ratito tomando el sol, pero se han ido a unas aguas termales, a un jacuzzi y se han ido a una zona de talasoterapia. Adán, qué bien le viene a usted a ver eso, y Abraham.
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0: No siempre se puede estar en las dunas al sol, hay que coger también un poquito de... de sombrita y relajado, un masajito, relax, qué bien, ¿no? Que nada, que disfruten, que estamos en verano, todavía seguimos aquí en las mañanas de verano. Y como cada día un placer poder compartir este ratito en las mañanas.

0: Bueno, y ayer comenzaba septiembre y ya empiezan a ver los movimientos políticos en la política municipal. Sí, sí. Decíamos que septiembre empezaban, pues algunos ya en pre-campaña, algunos empiezan a ubicarse en posicionamientos, buscando partidos, otros creando nuevos partidos, otros y otras. Y otros, el futuro político, no saben, todavía están como una gallina sin nia. ¿Sabes lo que es una gallina sin nia? Bueno, porque está de un lado para otro picoteando, picoteando, buscando a ver dónde puede picar un buen millo o un buen garbanzo. Y ayer ya en Santa Brígida comenzaban los movimientos políticos, sí, sí. Tranquilidad, no hay ninguna moción de censura, son movimientos políticos cara a las elecciones del próximo año. Reunión ayer tarde en la casa de un dirigente político o ex dirigente político en el barrio de la Atalaya. Porque ya hace unas cuantas semanas, Unidos por Gran Canaria, su concejal, cabeza de lista después de la marcha de don José Miguel Pro Laguna, Purificación Amador Puri, pues había comentado que no desea continuar en las próximas elecciones en el partido Unidos por Gran Canaria. Todos sabemos lo que está pasando en Unidos, la debacle que está teniendo Unidos y, bueno, lo que ha salido a nivel nacional, caso mascarillas, que si el presidente del partido, es decir, todo un rumoreo simplemente que hay de cosas por ahí raras, que no quiere decir que sea la realidad o la verdad las conoceremos. Si hay algo que derimirá o no en juzgado. Pero el movimiento político se producía hace una semana. Puri Amador, pues, manifestaba, parece ser, que no quería seguir en el Partido Unidos por Gran Canaria para las próximas elecciones. En principio lo que manifestaba es que sí seguía trabajando como Unidos por Gran Canaria con su compromiso a José Miguel Bravo Laguna cuando le llevó de número 2 en las listas electorales. Y por esa fidelidad, José Miguel Bravo de Laguna, pues seguiría hasta final de legislatura en el partido Unidos por Gran Canaria, pero para las próximas elecciones no iba a estar en Unidos. De hecho, que no sabía su futuro político. Era un momento de meditar, de pensar, sobrevalorar cuál sería su decisión, si seguir en política o no. Pero que en Unidos no iba a seguir. Bueno, pues Unidos por Gran Canaria se puso las pilas. Y sobre la marcha, para no dejar nada sin atar, ayer tarde en la casa de un ex dirigente del Partido Popular de Unidos por Gran Canaria, reunión, pico y pala, y al final pues ya han sacado públicamente la decisión de Unidos por Gran Canaria en Santa Brígida de que la candidata en las próximas elecciones municipales sea la número 2 hoy en día en la actualidad. La buena de Carmen Juez, la que encabece la lista de Unidos por Gran Canaria para las próximas elecciones de 2026. Pues una de las primeras listas, yo creo que Santa Brígida es la primera que ya manifiesta públicamente que va con su candidata al frente, que desde aquí le deseamos por la mayor de las suertes a Carmen Juez Jiménez, que será la candidata de Unidos por Gran Canaria en la villa de Santa Brígida, cuando todavía se estaba rumoreando si Unidos se presentaría en las próximas elecciones, si Unidos no se presentaría, pues en principio, pues esto da a entender que Unidos, pese a todas las adversidades que han habido, pueden haber y están por haber, sigue adelante con su línea, con su partido político, y lógicamente Santa Brígida pues presentará su candidatura con su candidata al frente. Por lo que de seguir ese acuerdo también entre Coalición Canaria y Unidos por Gran Canaria, pues irían por libre cada uno en Santa Brígida, y luego pues no sé si las decisiones de partido pues podrían en un sentido u otro decir que hubiera unión o no, porque saben que una vez que se consiga el acta de concejal, pues luego todo es personal y las decisiones incluso se pueden tomar personal. De hecho, un corte de voz que nos mandan y que lógicamente en esa comparecencia.
1: Y un honor para mí optar a la alcaldía de la Villa de Santa Brígida, es el municipio que me vio nacer. Mi propósito es ayudar en lo que sea posible a los vecinos de todos los barrios de la Villa de Santa Brígida, tal y como llevo haciendo desde hace más de 20 años como funcionaria. Agradezco a la dirección de Unidos por Gran Canaria la confianza depositada en mí.
0: Pues ahí están esas declaraciones que hacía Carmen Juez una vez conocerse la noticia en la tarde noche de ayer, una vez concluida esa reunión que tuvieron en este caso, como les digo, en la Villa Santa Brígida, en el barrio de La Atalaya, en la casa de un ex dirigente de peso del Unido por Gran Canaria. Bueno, en la casa de San Miguel Pablo Laguna. Vaya, tampoco vamos a estar con parche. Y pues se tomaba esa decisión de que Carmen Juez pues sea la candidata de Unidos por Gran Canaria a la Villa de Santa Brígida. Como digo, de los primeros movimientos políticos que empiezan a verse ya y que lógicamente ya les decía que septiembre es un mes que después de la fotito del pino empezarán a ver movimientos, todos con las ganas de posicionarse cara a las próximas elecciones, como es lícito. Pues las próximas elecciones iremos viendo los movimientos. El comunicado que nos manda Unidos por Gran Canaria, Unidos por Gran Canaria, designa a la concejal Carmen Juez, candidata a la alcaldía de Santa Brígida. Y es que Unidos por Gran Canaria apuesta por una mujer satauteña con una amplia trayectoria profesional y de gestión pública para liderar su proyecto político en la villa. El comunicado que manda Unidos dice que Unidos por Gran Canaria ayer 1 de septiembre ha designado a su concejal Carmen Juez Jiménez como candidato a la alcaldía de la Villa Santa Brígida para las próximas elecciones municipales 2027, una apuesta por una mujer profundamente arraigada al municipio con una dilatada experiencia profesional y de gestión pública y un firme compromiso con el desarrollo de Santa Brígida. Satoteña de nacimiento, Carmen Juez mantiene además estrechos vínculos familiares en las medianías de Gran Canaria. Diplomada en Ciencias Empresariales, forma parte de la plantilla del Ayuntamiento de Santa Brígida de 2001, aunque su vinculación profesional con el municipio se remonta hace más de 30 años, cuando desarrolló proyectos de formación y creación de empresas dirigidos a jóvenes. Desde enero de 2025 es concejal de Unidos por Gran Canaria en el Ayuntamiento de la Villa de Santa Brígida, donde actualmente asume la responsabilidad de Turismo y Comercio, Mercados Municipales, Desarrollo Rural y Mayores. Su conocimiento de la administración local, unido a su experiencia profesional y a su profundo arraigo en el municipio, hacen de Carmen Juez un perfil con una visión directa de las necesidades, oportunidades y retos de Santa Brígida. Unidos por Gran Canaria destaca de su candidata su capacidad de trabajo, experiencia, cercanía y conocimiento del municipio, así como su voluntad de impulsar un proyecto político que permita a Santa Brígida aprovechar todo su potencial, fortalecer su actividad económica y comercial, poner en valor su entorno rural y patrimonio y mejorar la calidad de vida de sus vecinos. Asimismo, la dirección de Unidos por Gran Canaria considera que su actual equipo de concejales en la Villa Santa Brígida está realizando una labor importante y extraordinaria desde sus respectivas áreas de gobierno, dando continuidad al proyecto político de formación y demostrando durante estos años su compromiso con el municipio, con la gestión pública y con la mejora de los servicios que se prestan a los habitantes del municipio. Y es que continúa el comunicado de prensa, dice que en este sentido la formación quiere poner el valor de la labor desarrollada por José Miguel Broa Laguna Bermúdez, quien ejerció como alcalde de Santa Brígida de 2023 hasta enero de 2025, en cumplimiento de uno de los principales puntos de acuerdo suscrito en 2023 para la conformación del gobierno municipal. Durante su etapa en la alcaldía, Broa de Laguna representó el proyecto Unidos por Gran Canaria al frente del Ayuntamiento y trabajó para impulsar las actuaciones y objetivos contemplados que se llevaron a acuerdo en el gobierno municipal. En enero de 2025, también en cumplimiento del apartado 2023, se produjo la cesión a la alcaldía, manteniéndose no obstante Unidos por Gran Canaria dentro del gobierno municipal hasta la actualidad. De este modo, las concejales Purificación Amador y Carmen Juez han continuado desarrollando y defendiendo el proyecto político del partido desde sus respectivas áreas de responsabilidad, dando continuidad al trabajo iniciado al comienzo del mandato. La dirección destaca especialmente el trabajo que viene desarrollando Purificación a Mayor al frente de las áreas de política económica y fiscal, recaudación, gestión de la deuda y tesorería, vivienda, estadísticas y limpieza de dependencias de colegios, cuya gestión considera fundamental para el adecuado funcionamiento de los servicios municipales y para la mejora de la gestión económica y administrativa del ayuntamiento. Por su parte, Carmen Juez desarrolla actualmente las responsabilidades de turismo y comercio, mercados municipales, desarrollo rural y mayores, desde la que, según destaca la Dirección de Unidos por Gran Canaria, viene realizando una labor cercana y comprometida con diferentes sectores y colectivos del municipio. Para la formación, el trabajo desarrollado por José Miguel Bravo Laguna, Purificación Amador y Carmen Juez a lo largo de este mandato constituye una muestra de compromiso con Santa Brígida y una base sólida sobre la que seguir construyendo su proyecto político. La designación de Carmen Juez como candidata a la alcaldía supone así dar continuidad a ese trabajo, reforzar el proyecto del partido en la villa y afrontar una nueva etapa en una candidatura profundamente vinculada al municipio, con experiencia en la gestión pública, con la voluntad de liderar un proyecto de futuro para Santa Brígida. La designación de Carmen Juez se produce además en el marco de acuerdo preelectoral suscrito en febrero de 2026 entre Unidos por Gran Canaria y Coalición Canaria para concurrir conjuntamente a las próximas elecciones insulares y autonómicas. La dirección de Unidos por Gran Canaria destaca que este acuerdo responde a la voluntad de ambas formaciones de mejorar los indicadores de Gran Canaria en distintas áreas y materias y contribuir a transformar la realidad de los 21 municipios de la isla, que son una parte fundamental de desarrollo de Canarias. Desde la dirección del partido se subraya igualmente que una Canaria fuerte no se hace sin una Gran Canaria potente, y se defiende que el acuerdo entre Unidos por Gran Canaria y Coalición Canaria pretende sumar fuerza, fortalecer la posición de Gran Canaria y trabajar desde los municipios para construir una isla con mayor capacidad de liderazgo, desarrollo y oportunidades. Unidos por Gran Canaria forma parte del gobierno municipal, desde donde viene desarrollando su proyecto y asumiendo importantes responsabilidades de gestión. La candidatura de Carmen Juez supone, por tanto, un paso adelante en la consolidación de este proyecto y una apuesta por seguir trabajando por un municipio con más oportunidades, mejores servicios y mayor capacidad para afrontar los retos del futuro. Esto es íntegramente la nota de prensa que manda Unidos por Gran Canaria. Qué bonito quedan las cosas sobre el papel, ¿verdad? Hasta a mí me emocionó, queda bonito, ¿eh? Lo que está claro es que queda por delante mucho trabajo. A los que tienen responsabilidad municipal les queda mucho trabajo por realizar en la Villa Santa Brígida, y a los que aspiran a posicionarse al frente de las diferentes candidaturas, pues también tendrán que convencer a un electorado que cada vez está, pues, un poquito más desencantado, porque los problemas se multiplican en los diferentes municipios y los ciudadanos quieren respuestas.

Bueno, pues ya en los próximos días iremos desgranando cositas. Dice que siempre más vale callar por lo que se sabe que hablar sin saber. Y uno sabe más por lo que calla que por lo que sabe. Mañana creo que estará aquí Carmen Juez. Creo que mañana estará aquí. Podemos también conocer un poquito por todo este movimiento en político en su partido. Y también una feria que se va a desarrollar, la feria mensual de artesanía, creo que este fin de semana. Y por lo tanto, pues podemos tener la oportunidad de largo y tendido poder hablar con la que será previsiblemente la candidata de Unidos por Gran Canaria, Santa Brígida. Mi duda es que si esto, no hablo de Carmen Juez, sino hablo del partido, mi duda es que si esto antes de que lleguen las elecciones puede saltar una bomba de relojería. Y mi duda también es si al final no van a hacer que muchos municipios unidos comparta candidatura con Coalición Canaria. Queda todavía muchas cosas por ver por delante y también quedan muchas cosas por ustedes saber y por conocer. Y para eso, aquí en Radio Dinamar, como siempre, ya empezamos septiembre y empezamos poquito a poco la escala política, Dan. Y los saludos mañaneros que también llegan aquí a través de la magia de la radio. El padrino Pascual desde la isla de La Palma, que siempre a primera hora dice, oye, Jorge, que Canarias es el tiempo, pero también en La Palma, de primera mano, el tiempo actual en Breña Baja, está cubierto, una temperatura de 22,5 grados, las sensaciones de 17 grados, hay una humedad, Jorge, del 78%, el viento a veces hay una ráfaga, que puede alcanzar los 43 kilómetros hora, la visibilidad es buena, hasta 10 kilómetros se puede ver. Y precipitaciones cero. La probabilidad de lluvia hoy es poca. La frase del día, Pascual, dice que cada día es una nueva oportunidad para empezar de cero. Reflexión para el presente. Respira hondo, agradece lo que tienes, avanza con calma. La constancia te lleva más lejos que las prisas. ¡Qué bueno, padrino Pascual! Las mañanas de la radio, Pascual. Pues yo tengo que decir, Pascual, que siempre me alegro cuando te veo bien.

¿Cómo se nota cuando algunos vienen de vacaciones? Vienen algunas personas con el pop vacacional y otros vienen con el post vocacional. Esta mañana, a las 7 de la mañana, digo, este no durmió anoche, se levantó con el pie izquierdo o el derecho, o estaba levantado con los dos pies. Allí estaba el pie del cañón con un reloj Victo. Digo, pero Victo, dice, Jorge, Jorge, es que abro hoy. Digo, ya sé que abre hoy, hombre, pero dice que llevo toda la noche sin dormir. Eso se llama amor al trabajo, amor al trabajo, sí, señor.

0: entre.
1: El saludo mañanero, con mucho cariño, buenos días. Nos dice Benedicta, yo me alegro cuando te veo bien, Benedicta, buenos días.
2: Me alegro, vamos, cuando te veo bien. Yo siempre me alegro.
1: Primera tarea del día, repartir mis mensajitos de buenos días. Lidia Santana, que me alegro cuando te veo bien.
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1: Muy buenos días con un sol radiante de Alicia, que también me alegro cuando te veo bien, Alicia, buenos días.
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1: Feliz día, hoy es un gran día para ser feliz, una cafetera y una florecilla. Oye. Miguel, bebieron el rosal, que me alegro cuando te veo bien. Buenos días, Jorge. Saludos para el señor Pascual de parte de mi papi mío, para mi tía Márgara, Rosa y Antonio, para Jenny, para la familia y el resto de oyentes. Un buen día. Hola, Inés, señor Damaso, barrio de Ariñe. Yo me alegro cuando les veo bien. Buenos días.
2: 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Yo siempre me alegro.
1: Alegría disfrutar de este día. Buenos días. Lidia Alonso, cuánto me alegro cuando te veo bien, Lidia, buenos días.

0: La grandeza no está en lo que tienes, sino en lo cómo tratas a los demás. El respeto, la humildad y la empatía dejan huellas que el dinero nunca podrá comprar. Buenos días, Migdalia, desde la capital Gran Canaria. Yo también siempre me alegro cuando te veo bien.
1: Yo siempre.

0: Hola, buenos días, Jorge. Saludos a todos los oyentes. Yo también me alegro cuando te veo bien. Nuestra amiga Emi, desde el barrio de Los Chorros. Emi, buenos días. Yo me alegro también cuando te veo bien.
1: Yo siempre me alegro cuando te veo.
0: Extra, extra. Buenos días. Hoy será otro hermoso día. Nos manda Mari Carmen acompañado de un audio de Chamán.
2: Buenos días, Jorge. Como se ve que el año próximo hay elecciones, ya se están moviendo los silloncitos para ver a quién le toca comer del gobierno. Esa es mi pregunta, a ver a quién le toca, porque durante los 4 años no se mueve ningún sillón porque está llenándose los bolsillos. Pero ahora no sabe si entra, si sale, el que sea. Pero el que sea que venga a trabajar, no a comer de la sopa boba de los contribuyentes. Muy buen día, Jorge, y que lo pases muy bien. Ahora nosotros tenemos la incógnita, ¿a quién vamos a votar?
0: Bueno, ya iremos poniendo los ingredientes para que usted tenga el caldero lleno y sepa al final qué decisión poder optar. De momento nosotros le iremos llenando el caldero con las verduras y ustedes van escuchando si les gustan más los calabacinos, si les gusta más la zanahoria, si las papitas, nuestras verduras, para luego saber qué decisión tomar. Y hablando de las verduras, los calabacinos, los pimientos, nuestros agricultores que están ahí, pico y pala, los hermanos Denis ahí, José Miguel, Zenaida, el patriarca don José Denis y doña Pino Milagro, buenos días. José Heriberto, finca El Sequero, buenos días. Octavio Pulido, Guayarmina, la huertita de Guaye, la Antona, la Leyusa, buenos días. Don Enrique, doña Julia, Ulises, Juan Carlos e Iván, el de la Morollita. Finca Atravesada, que ya están plantando papas para Navidades. Plantando papitas, una foto me mandó para las Navidades, ya plantando una cosecha tremenda. Bueno, la tremenda la que están plantando, si eso da todo lo que se planta. Pico y pala, tendremos en Navidades papitas nuevas, seguro. Yo me alegro cuando les veo bien, agricultores, agricultoras, ganaderos, ganaderas.

Porque las mañanas de la radio todavía estamos, sí, sí, en esta época del año, pero es que estamos en verano, todavía seguimos con las mañanas de verano. Un verano que ha tenido muchos movimientos, están empezando los movimientos sísmicos en la política, pero también hay que decir que en San Mateo el Club de Lucha Estina Navarra también ha tenido un movimiento sísmico, han habido temblores. No sé si llegará un terremoto o un tsunami, pero han habido temblores donde se han movido las sillas. Y eso que es sin bregar, sin saltar a la arena, ya hay movimiento sísmico donde les iremos informando de esos movimientos de temblores que han surgido en la arena. Pero bueno, como todas las cosas, cuando se trabaja por amor al arte y por amor a unos colores, pues siempre que se mueve la silla, pues vendrá otra silla. Porque pasa como el que fue a Sevilla, que perdió su silla. De todo ello hablaremos en los próximos días. Porque lo importante es sumar, sumar y seguir siempre adelante. Ante la adversidad y la dificultad, soluciones. Y a buen seguro, el Club de Lucha Estina Navarra siempre ha tenido soluciones ante la adversidad. Pico y pala. Si el cielo es azul, sí, nos vamos a la playa para dejar la mar en calma. Aunque saben que ahora están las mareas del Pino, cuidado.

sí, sigue un mes de septiembre que comenzaba ayer. Y como digo, ya empieza a estar calentito porque sigue el verano, pero calentito en la política, en el deporte y en varios aspectos aquí en la comarca centro de Gran Canaria. Porque mirando hacia el exterior, hacia península, pues mi madre. Y si es en Ceuta, ay Dios mío. En fin, septiembre también será un mes de juzgados. Sí, sí, habrá muchas comparecencias en los juzgados. Algunos dicen, va a venir una bomba. No, yo no les digo una bomba. Pero que hay movimientos de sísmicos, será esto que viene de Tenerife y entre Gran Canaria, los sismólogos que están ahí fijos moviéndose, que si escala Richter de 2,3, de 3,4. Pues aquí en la comarca centro puede llegar a la escala Richter de 4,6. Podría llegar. Aunque a principios de agosto ya hubo un movimiento sísmico, que hubo un temblor y ese temblor consiguió o logró un cese inmediato. Es decir, ya trajo ya consigo agosto en San Mateo, pues un temblor grande, ¿no? En una escala del 1 al 10, 10 sobre la marcha. Y para la casa. Esto es así, pico y pala. La mañana de la radio aquí en Radio Tinamar, que todavía no queremos calentar mucho el ambiente, que va calentando. Pero estamos con tranquilidad, siendo cautos y poniendo a cada ingrediente pues un poquito de mostaza, ¿no? Le ponemos un poquito de pimienta picante.

0: Pero todo está empezando a moverse, como en Tenteniguada, que me dicen que un pico y una pala. ¿Será para verlo de vista, Paquita? A ver qué cuenta, Paquita.
1: Hola, Jorgito, buenos días. Saluditos para mi marido, mis hijos, mis nietos. Para ti no, porque no te quiero. Para todas las amigas, María del Rosario, Anita G, Purita Denis, Pino Ramírez, para tu padrino. Y para mi hija Noelia, que te oye desde Maspalomas. Y qué decirte, que tengas un buen día, mi niño, a ver si después te puedo llamar. Ayer me quedé rascada en oír la tertulia y no sé si la repites por la noche. Pues nada, cariño, a mi prima Urguita, a mi tía, a mis primos, a esa amiga que tengo en Barceguillo, Pepita, para ti, cariño, que te quiero mucho. Y para todo el mundo general, a Margarita Ojeda y todo el que me oye, que se sienta saludado. Vale, Jorge. Buen día, mi niño.
0: Pues vale, Paquita, ni para adelante ni para atrás. Ni para adelante ni para atrás, que ya llega septiembre. Y ay, ay, ay, todo lo que se avecina. La gente hasta las narices de la política, pero todo el mundo quiere saber de la política. Ni para adelante ni para atrás.

Y es que el médico da muchas recomendaciones. Los movimientos de mi máquina también empiezan. Se terminó el descanso y a trabajar. Septiembre con máxima energía. Aquí vemos en el taller trabajando a Fanny de Canary Brasil, que me manda los trabajos que se están haciendo en el taller. Y claro, septiembre, a piñón, Canary Brasil. Tiene la fiesta del PIN. En Tejeda la fiesta, que también tienen otra tienda en Tejeda. En Valsequillo la fiesta. Y en San Mateo la fiesta, que arrancan este viernes con el pregón oficial. Y todo el mundo, bueno, que si el vasito, que si el posavasos, que si todo lo que lleva la bisutería, se dice, lo que lleva toda la vestimenta canaria, que se lleva así un collar, que si una argolla, que si la cartera, que si el bolso, que si el bolso más personalizado para llevarlo delante de la barriga, porque por detrás le dan un tirón. Ay, ay, ay, ay. Pues todas las excelencias de trabajo artesano y grandes precios, ¿no? No son trabajos de los chinos. Es un trabajo de chinos, pero no lo venden los chinos. En Canary Brasil, aquí en la calle principal. Sí, sí, donde estaba antiguo. Los que son antiguos, como yo. Antiguamente la Guardia Civil. Pues en Canary Brasil, Tejeda, Vega de San Mateo. Saludos, Fanny. Bueno, bueno. Unos días hay que aprovechar de descanso. Ahora toca lo que toca. Toca el tajo, pues el tajo. Es lo que toca, mi niña. Un saludo para ti, para tu pareja que estuvo de cumpleaños estos días. Uy, desconexión, ustedes tres. Pico y pala, pico y pala. Mi amigo Adán, que está con Abraham, dice, pero ¿y por qué pone eso para adelante, para arriba, ni para abajo, ni para abajo, ni para arriba, ni para abajo, ni para atrás, que se vayan al carajo? ¿Por qué pone eso, Jorge? Ay, Adán, Adán, tú sabes más por lo que callas que por lo que hablas.

mi compañero y amigo, querido amigo Ramos, seguro que esta canción le pega maravilla, porque cuando va al médico le dicen, no haga esto, y él hace el efecto contrario. Que a usted le queda tanto de vida, y él hace lo contrario. Y al final dice que le quedan 6 meses, 1 año de vida, y pasan 10 años y resulta que Ramos ve pasar por delante la caja con el médico que le dijo que le quedaban 6 meses. Ay, Ramos, Ramos, cuánta razón tienes en muchas cosas.

0: No quiere ir a su consulta. Esto me recuerda una anécdota. Una anécdota simplemente como anécdota, ahora que no nos escucha nadie. Había un doctor aquí en San Mateo, ya hace muchos años que el pobre falleció y que tiene hasta una calle en su nombramiento. Y un amigo mío iba mucho al médico, a la consulta, aquí al centro de salud. Y estaba el señor ahí, el doctor, y la puerta, cuando salió un paciente, le decía, cierre la puerta. El siguiente paciente en entrar, pues tardaba 3 o 4 minutos, que le decía, ahora adelante. Y cuando abría la puerta, tenía la ventana, el doctor abierta, que daba hacia la brega. Un pestazo de tabaco, Entraba el paciente, lo atendía y tal. Claro, ya el cigarro lo había apagado, es que entre paciente y paciente se fumaba un cigarro. Ahí por la ventana, el doctor. Y le decía a este conocido mío, oiga, mire, usted tiene el colesterol alto, tiene los triglicéridos altos, no puede tomar alcohol, no puede fumar, tiene que caminar, no puede estar llevando una vida sedentaria. Mire, doctor, entonces, ¿qué es lo que puedo hacer? Dice, nada, llevar una vida sana, equilibrada, comer verduras, ensaladas. Dice, doctor, si tengo todo eso disparado, pero me mandó un amigo un jamón pata negra de jabugo, bellota, de península. Dice, a eso nunca se le dice que no. Para eso el colesterol y el triglicéridos no existe. A un buen jamón no se le hace para atrás y no se le dice que no. Bueno, pues el amigo se comía jamón. Otro de la consulta, lo mismo, usted no puede tomar, usted no puede notar. Salía a las 2:00 el doctor, 2:00 de la consulta, y se iba a un restaurante, al Malou, vaya, se iba al Malou, y ahí estaba Don Domingo, el del Malou, Domingo de toda la vida. Doctor, buenos días, doctor, buenos días. ¿Su vino, doctor? Sí, por favor. Le ponía una botella de vino, este de marca, un vino bueno. Doctor, ¿una carne de cochino con grasa? Sí, una carnita de cochino con grasa. Y un cigarrito va, y otro bien. Doctor, su chuletón de buey madurado con grasa amarilla. Sí, con bastante grasa, por favor. Y otra botellita de vino. Pues el doctor, en definitiva, para no cansarle, Domingo es el que puede hacer el cuento mejor que nadie, Domingo es el de Maló. Porque claro, él era su chef, su maître, además era el que gestionaba el bar en ese momento, era Domingo, el de Maló. Y le decía, don José, ya se me escapó el médico, pues ese, don José, lo suyo está servido. En definitiva, que don José recomendaba, como buen doctor, que fue, no tome usted esto, no tome alcohol, no fume, no coma comida grasienta. Y él hacía todo el efecto contrario. Él se tomaba las comidas grasientas, tomaba alcohol, fumaba como un descosido. Pues al amigo que le hacía todas esas recomendaciones, todavía está para contarlo. Desgraciadamente, yo creo que hace más de 10 años, el doctor se nos fue. Son anécdotas de la vida, pero que son anécdotas de vivencias reales. No creen ustedes que esto es un invento, sino que a veces quiero decir que los doctores acertadamente hacen recomendaciones importantes para la salud de las personas, pero que ellos mismos en sí después no se las aplican. Y también, como cualquier ciudadano, un día parten y se van hacia el otro lado, hacia la otra vida. Por la boca vive el pez, Fito y Fitipaldo.
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0: 12, 18 minutos en Canarias.
1: Todo viene de dentro.
0: Que no pare esa máquina de coser Fanny Spo de Canary Brasil. Que no pare la máquina. Raca, raca, raca.

0: mandamos un saludito a Alicia Espino Santos, que me manda una foto. Solo con cinco, la veo aquí en urgencia, en el hospital. ¿Qué te pasa? Me explotó una olla, estoy sin moverme. Bueno, para escribir si puede. Pues Alicia, cuidadito, mi niña, a recuperarse pronto. Paquita de Teniguada, ¿qué se te olvidó, mi niña? ¿Qué se te quedó? A ver.
1: A Fátima le dijo el rey, ve.
2: Claro, ya tenía mi novia.
0: Ah, vale, mi niña.

0: Me están por aquí escribiendo varias personas y ya. Lo de don José, gran médico. Otro dice, sí, sí, eso lo viví yo. Cada vez que iba a la consulta, unos humaceras, un pestazo de tabaco.
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0: Muchos le conocieron, ¿eh?
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0: ¿Sabes que muy buena gente? Bueno, de hecho, una calle se le pusieron en su nombre, que está justo en la trasera de Panadería Pastelería Polígono.

0: Como estamos de anécdotas de vivencias reales, vividas.
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0: Hay otras muy bonitas, de muchas bonitas. Con el hombre de los tractores agrícolas de la comarca Centro de Gran Canaria, de nombre Alejandro y de apellido Martel. Y el señor Ramos, muchas anécdotas. Hombre, yo era cómplice, yo pasaba por allí también. Esos momentos de karaoke, de canto, de diversión, de ocio, y surgieron cantantes. Ramos tiene las canciones que cantaba Alejandro, las que cantaba a capela, con de fondo ahí en el karaoke con la música instrumental, pero ellos ahí dándole que te pego. Y hay una que Alejandro la canta planchado. Esta de entre dos tierras, esto de Héroes del Silencio, para Alejandro es... Pero claro, ya han pasado tantos años, ahora que es abuelo y va a ser doble y triple abuelo, o a lo mejor ya todas estas cosas. Aunque siempre dice que donde hubo, siempre queda, ¿verdad? Pero si usted ve en un escenario, Alejandro, como si estuviera subido en el tractor, pero en un escenario. Improvisado, encima una mesa y una silla nomás. Escenificando esta canción, como dice la gente de hoy en día, fliparían. Ahora salta Alejandro a cantar.

qué recuerdos, qué vivencia. Para muchos tienen también recuerdos, muchas de las canciones, muchas vivencias, pero esta particularmente es que tenía esa chispita, ¿no? Esa chispita, y no es porque hubiera cerveza de por medio, ni mucho menos, sino porque tenía la chispita, tenía ese puntillo, ¿no? Maldito duende, este era para... Lo de Ramos era lo de Sabina, lo de Alejandro era Héroes del Silencio. Este maldito duende. Magia, y que un duende te invita a soñar. Y qué suerte estar aquí para seguir contándolo con los personajes y recordándolo. Vivencia es lo que te llevas de la vida, los ratitos buenos con los amigos. Con la familia. Y esos dulces que nos subía Alejandro, de prolisteroles, de crema. Oh, se me hace la boca agua.

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Y si Alejandro cantaba, los héroes del silencio, el compañero Ramos en esa época se subía al escenario con Sabina, con su princesa.

0: el dicho este, consejos vendo, pero para mí no tengo, pues el del médico era igual, es igual, igualito.
1: Está bien, Mari Carmen. 12 y 28 minutos de la mañana en Canarias. Estás melancólico, dice el compañero. No, al contrario, sí, con aires de silencio, con mojinos escocidos, eso es melancólico. Pico y pala.
2: 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Y en lugar de eso.
1: ¿Se acuerda usted su voz prodigiosa de Princesa Ramón?
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1: Oh, subido en el escenario de lo alto de su casa con su barbacoa.
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1: Su gilao.
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Ah, no, aquí en Radio Dinamarca, Canarias, sí, acompañándonos cada día, de noche y de día, como dice algunos de nuestros oyentes, pues la radio tiene magia es su esencia, la esencia que no se pierda de la radio.

0: Teresa María. Para no asediarla con mi antología de sábana fría y alcobas vacías.
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0: Y repasando un poquito noticias, el gobierno de Canarias que convoca la jornada Gobernar el Futuro, donde el presidente canario Fernando Clavijo inaugurará mañana jueves la jornada Gobernar el Futuro, un encuentro organizado por las islas responsables del gobierno autonómico. En esta jornada, administraciones públicas, entidades sociales, universidades, laboratorios de innovación, empresas y organizaciones compartirán un espacio de reflexión e intercambio para abordar retos de innovación pública con el objetivo de transformar las instituciones y ofrecer respuestas más rápidas y eficientes a la ciudadanía. Esto será mañana a las 9 de la mañana, esta jornada de apertura.
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0: También este jueves, Canarias, Isla de Moda, presenta su propuesta en la gran pasarela de moda Mercedes-Benz Fashion Week Madrid.
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0: Será mañana a las 10:30 de la mañana.
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0: 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Esta presentación por parte del gobierno de Canarias.

Telde, que acoge hoy una concentración en apoyo a Ceuta en la Plaza de San Juan, una convocatoria que tendrá lugar a las 19 horas y se enmarca en el llamamiento realizado por la Federación Española de Municipios, la FEM, con motivo del Día de Ceuta. Y es que el Ayuntamiento de Telde se suma hoy miércoles 2 de septiembre a esta convocatoria realizada por la Federación Española de Municipios y Provincias con motivo de Ceuta. Esto será en la Plaza de San Juan a partir de las 19 horas.

0: 35 son los minutos que pasan en nuestra comunidad canaria de las 12 del mediodía. Sanidad del gobierno de Canarias, que dice y anima a afrontar la vuelta al cole recuperando rutinas y hábitos saludables. Así lo comenta la Consejería de Sanidad del Gobierno de Canarias.
1: Salud Pública recomienda preparar con antelación la vuelta al colegio y recuperar progresivamente los hábitos saludables. Entre las principales recomendaciones tenemos la de recuperar poco a poco horarios de sueño y descanso. También mantener una alimentación variada, equilibrada y saludable. Realizar también al menos 60 minutos diarios de actividad física. Llevar una mochila ligera y utilizarla correctamente. Reforzar la higiene de manos y prevenir infecciones. Mantener una adecuada higiene bucal. Reducir el tiempo en pantalla y favorecer el juego, la lectura y las actividades al aire libre. También recomienda escuchar y acompañar las emociones de niños, niñas y adolescentes y favorecer la comunicación entre las familias y centro educativo. Para más información, consulta las recomendaciones y materiales disponibles en Canarias Saludable. Página web www.canariasaludable.org.
0: Bueno, pues desde el Gobierno de Canarias, desde la Consejería de Sanidad, que se recomienda y anima a afrontar la vuelta al cole recuperando rutinas y hábitos de vida saludables.

0: 8 minutos de las 12 del mediodía en Canarias. 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

0: Bueno, seguimos en esta mañana de la radio Riguroso Directo, 12:46 minutos de la mañana. Aquí en nuestra comunidad canaria, como siempre, acompañándonos desde este entorno, sí, Vega de San Mateo, punto de encuentro. Ese encuentro que cada día nos une a través de la esencia de la radio.
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0: ¡Vamos, Ramos!
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Princesa con su boca de fresa. 47 minutos, 12 del mediodía en Canarias. Transición ecológica del gobierno canario es que elaboró un manual de buenas prácticas para el uso de drones en la naturaleza. El documento de acceso gratuito establece pautas para proteger la avifauna frente a los riesgos derivados de su uso como estrés. Aporta pues unas recomendaciones prácticas y orientadas a los órganos gestores en el establecimiento de zonas de uso específicas para preservar la protección ambiental.

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1: Y el vicepresidente del Cabildo Hidalgo visita con los vecinos las obras de la Gran Canaria 605 en Tejeda. Ha visitado ayer martes las obras que se ejecutan en la carretera Gran Canaria 605 en el municipio de Tejeda, junto al concejal de Obras Públicas, Hacienda y Aguas del Ayuntamiento de Mogán y el presidente de la Asociación de Vecinos Guapil de Mogán y su vicepresidente. La vía actualmente cerrada al tráfico se ha visto afectada por desprendimiento y deformaciones como consecuencia de las últimas borrascas y temporales que han azotado Gran Canaria. A estos daños se suman los problemas de inestabilidad que ya presentaban algunos taludes, así como desprendimiento y deformaciones, roturas en varios muros de contención. Durante la visita, Augusto Hidalgo ha recorrido el tramo afectado junto a los representantes vecinales. El vicepresidente ha señalado que se trata de una actuación necesaria para estabilizar los taludes, actuar sobre los desprendimientos y garantizar la seguridad de la carretera. Desde el Cabildo vamos a seguir trabajando para avanzar en las obras y recuperar plenamente la Gran Canaria 605 con todas las garantías de seguridad, manifestó.

Y el impuesto general indirecto canario se mantiene a tipo cero para los combustibles en el mes de septiembre. La revisión del diferencial del IPC de julio y por encima del 15% respecto al mismo mes del año anterior para gasolinas y gasóleos avala la continuidad de la medida. Y es que la Consejería de Hacienda y Relaciones con la Unión Europea también anuncia los tipos aplicables a la gasolina y gasóleo profesionales durante el mes de septiembre del Gobierno de Canarias. La Consejería de Hacienda y Relaciones con la Unión Europea anuncia, de acuerdo con la información publicada por el Instituto Nacional de Estadística, ese margen que se ha superado, por lo que la medida se mantendrá durante todo el mes de septiembre.

Y el Servicio Canario de Salud y Pequeño Valiente formalizan su colaboración para promover la donación altruista de sangre en Canarias, un acuerdo suscrito que contempla el desarrollo conjunto de acciones de concienciación, sensibilización y promoción de la donación, así como iniciativas de apoyo mutuo en todo el archipiélago.

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1: 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El Servicio Canario de Salud logra mantener la reducción de 46 días de espera para una intervención quirúrgica. Y es que desde junio de 2023 se registra una tendencia continuada de descenso de la demora quirúrgica, que ha pasado de los 153 días a los 107 días actuales. Una noticia importante: el gobierno de Canarias, Consejería de Sanidad, que se vayan reduciendo las listas de espera. Sinceramente, a veces es un suplicio. Y Fernando Clavijo, que apuesta por el enoturismo para generar más valor en el sector primario y diferenciar la oferta turística. El presidente visitó junto al consejero Narváez Quintero las instalaciones de Bodegas El Lomo, cuyo modelo de negocio aúna la conservación del patrimonio agrícola canario, la enología de vanguardia y la apuesta por las actividades complementarias. Y es que tras dos campañas con baja producción de uva, los viticultores canarios afrontan la vendimia con previsiones más optimistas, en un contexto en el que el gobierno de Canarias mantiene las acciones de control y erradicación de la filoxera y las medidas de apoyo al cultivo para la promoción y comercialización de los vinos.

El presidente insular del Partido Popular de Gran Canaria, Carlos Sánchez, que anima a los gran canarios a salir a la calle este miércoles a un apoyo a Ceuta. Los municipios de la isla acudieron a las 19 horas a la Plaza Santa Ana, la capital Gran Canaria, para trasladar su solidaridad a los ceutíes. Si Canarias ha pedido tantas veces solidaridad al resto de España, ahora tenemos la obligación de estar al lado de Ceuta, afirma Carlos Sánchez, el presidente del Partido Popular de Gran Canaria, que ha hecho este llamamiento a todos los gran canarios, con independencia de su posición política, para que este miércoles 2 de septiembre acudan a las 19 horas a la Plaza de Santa Ana. Y es que Carlos Sánchez dice que Canarias no puede permanecer al margen de lo que está sucediendo en Ceuta.

0: Unitelde abre hoy miércoles los kioscos de Arnao para que las personas interesadas en la licitación conozcan las instalaciones. Una visita que se celebra en la mañana de hoy, se está celebrando en las propias ramblas de Arnao y permitirá conocer sobre el terreno los cuatro establecimientos antes de presentar las ofertas. El plazo para concurrir a la explotación de los espacios municipales permanecerá abierto hasta el próximo 14 de septiembre.
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1: Y cuando nos restan 5 minutos para alcanzar la 1 del mediodía, vamos con el último bloque publicitario para seguir en estas mañanas de la radio, aquí, en esta su casa, La Cita, en Radio Tinamar, Canarias, como cada día, acompañándonos. So,
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Bueno, pues seguimos aquí en estas mañanas de la radio, las agujas de reloj avanzando y vamos a abrir a partir de ahora el tiempo de sorteos que hacemos cada día, concursos, los sorteos cuando lleguemos al número 100 con ese vale de 50 euros del grupo BAE para gasolina o diésel en la gasolinera del grupo BAE, 50 euros ese lote de productos de Panatea.

0: las líneas telefónicas, como viene siendo habitual, a través del 928-660325, que van a estar disponibles en breve, del 928-662291, teléfono en el cual usted puede participar en este tiempo a partir de ahora, aquí en las mañanas de la radio. Hola, buenos días.
1: Hola, Jorge, buenos días.
0: Hola, ¿qué tal? Buenos días.
1: No me conoces por la voz, ¿verdad?
0: Pues ahora mismo no caigo.
1: Desde las alturas de Ariñez, con Panaria Pulido, con los Baez y Vivero Rosal.
0: María Jesús.
1: No, Inés.
0: ¿Eh?
1: Inés.
0: Ah, Inés, contra. Es que desde las alturas de Ariñez viene el señor de María Jesús, que es desde más alto todavía.
1: No.
0: ¿Cómo estás, mi niña? ¿Cómo estás?
1: Muy bien, gracias a Dios, muy bien. ¿Por ahí?
0: También bien. ¿Y cómo está el señor Damaso?
1: Pues muy bien, saludos para él, porque te está oyendo desde adentro, te está oyendo.
0: Ahí tiene un amigo en la isla de La Palma, contra tremendo.
1: Sí, la verdad que sí, el otro día me dijo, dice, a ver si puedo conseguir el teléfono para poder echarme una conversa con él. Digo, vamos a ver si te lo consigo.
0: Vale, vale, si Pascual me da autorización, yo te lo paso.
1: Muy bien, vale, perfecto, sí, si no le pasas el mío, sin problema.
0: A ver si se hace un viajito para La Palma, señor Damaso, con su hija Inés.
1: Bueno, ya eso lo veo más complicado, pero bueno, a lo mejor tiene la oportunidad que él venga para acá y se conozca.
0: En la vida no se saben las cosas que puedan ocurrir.
1: Sí, es verdad, las puertas de la vida no se sabe, eso es verdad.
0: ¿Quién iba a decir que hace 2 años pues coincidí con el señor Damos y le conocí en Tenerife? Mira tú.
1: Sí, es verdad, eso sí es verdad. Vamos a ver si poco a poco va saliendo y a lo mejor puede ser que te vuelvas a echar con otra capa con él.
0: En vez de conocerlo en San Mateo va y lo conozco en Tenerife.
1: Sí, es verdad, sí, pero bueno, nunca tarde si la dicha buena.
0: Así es, mi niña, así es. Y quería saludar, Inés.
1: Pues mira, saludos para todo el mundo, para todos los de la emisora y para Jenny familia y mi papi que te está oyendo.
0: Dame el apellido, porque como llama otra Inés también, para poner el apellido.
1: Santana Ramos.
0: Santana Ramos, para el numerito, luego no haya errores. Pues una alegría escucharte, Inés. Saludos para toda la familia.
1: Espérate que se va a poner el jefe.
0: Anda, no me digas, ¿en serio?
2: ¿Qué es?
0: Qué bueno, qué bueno.
2: Buenos días, amigo, buenas tardes.
0: ¿Qué tal, amigo? ¿Está debajo la parra?
2: Aquí está debajo la parra, la sombrita.
0: Es que al solito no se puede estar, señor Damaso.
2: No, que está el tiempo picón.
0: Ni tampoco se puede poner la sahariana.
2: Vamos a ver.
0: La sahariana no, que hace mucho calor.
2: No, hace calor, que dale recuerdos a Pascual.
0: ¿Él le está escuchando? Pues un abrazo fuerte, señor Damaso.
2: Vale, gracias.
0: Adiós.
2: Adiós.
0: Bueno, mira, Inés, dime.
1: Eres, si le das número, es Santana.
0: Damaso no llama a ninguno sino él, así que tengo aquí señor Damaso.
1: Ah, bueno, como tú quieras, Jorge.
0: Señor Damaso de Ariñez, no hay más.
1: No, mira, el único que había por aquí era Manolito el Barbero, pero el pobre, que Dios lo tenga en el descanso.
0: Me lo quitaste de la boca, te lo iba a decir. Digo, el único Damaso, ¿sí?, que había estaba en Utiaca, pero no en Ariñez.
1: Los dos únicos que yo conozco así, yo no sé si habrá alguno más por ahí.
0: Seguro que habrá más, pero que yo conociera fue a Manolito el Barbero y a tu querido papá.
1: Exacto, mira, ¿y qué números son, Jorge? Para el,
0: El 27 tienes tú y el 28, señor Damaso.
1: Ah, pues mira, muy bien, buen número, vamos a ver.
0: Vamos a ver si tiene la gasolina para el coche y después te llevas unas floritas y unos dulces para endulzar la boca.
1: Sí, para engordar, ¿no? Ay, Dios mío.
0: Que me quiten lo bailado.
1: Sí, es verdad, mira, a veces uno no viene mal al día.
0: Pues sí.
1: Pues Jorge, saludito para todos los de la emisora y todos los que estén oyendo, un abrazo y buen día.
0: El abrazo también para ustedes, señor Damaso, debajo de la parrita, a la sombrita.
1: Venga, Jorge, gracias, para que entre otro, mi niño.
0: Adiós.
1: Adiós, mi niño, buen día.
0: Las mañanas de la radio, aquí en Red Dinamarca, Canarias. A los buenos días.
3: Buenos días, Jorge, ¿qué tal?
0: Pues bien, doña María, que duerme de noche y que sale de día.
3: Y salgo de día, sí, es verdad, eso sí es verdad. No, pero ya saliré de noche ahora mismo, no.
0: Bueno, estamos.
3: Pero ya saliré.
0: En verano pues salimos, ¿eh? En invierno ya se hace más pesado, pues las noches son más largas.
3: Pero Yo a mí me gusta salir también de noche. No te
0: Las noches se hacen más largas, María.
3: Que no, que yo voy a salir, yo no sé cuándo, pero yo salgo, Jorge.
0: Está bien, entonces, ¿para qué?
3: Ahora estoy viendo la playita, que están los días todavía buenos.
0: Sí.
3: Y punto, y ya después hace a bailar un poquito, a mover las caderas.
0: Que sí, el baile y la natación son dos cosas, claro, que hacen un ejercicio completo.
3: Activo las personas.
0: Totalmente, mi niña, totalmente.
3: Es verdad, José. Pues nada, Jorge, porque voy a almorzar ahora y digo voy a entrar ahora porque no he comido y tuve tarde y comí churrito nomás, pero voy a comer ya.
0: Pues raro que no hayas comido ya, ¿eh?
3: No, porque lo estaba reposando porque estaba muy caliente y hace tiempo que no comía potaje de lenteja.
0: Ah, pues si no las quieres,
3: lo
0: las
3: dejas. Lo quiero dejar fría, Jorge, si no, dice, no me lo como.
0: Dice, hay lentejas, si no las quieres, las dejas.
3: No, no, pero yo es que llevo tiempo que no me las como y las hice hoy con carnitas.
0: Pues hoy las vas a disfrutar.
3: Ah, toda la vida. Y nada, un buen saludo para ti y tu familia, para José Luis y su familia, para David y su familia y para todo el mundo, Jorge.
0: A disfrutar del día, María.
3: Igual, adiós.
0: Adiós. 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Para usted, puede ser. Buenos días.
4: Buenos días.
0: De una Inés a otra Inés.
4: Eso.
0: De Inés.
4: Estás de Inés hoy.
0: De Inés Santana a Inés Ponce.
4: Eso.
0: ¿Qué tal?
4: Pues mira, yo bien. Como decía la señora, bailar, nadar y a ver cómo era.
0: ¿Y caminar? ¿Y
4: caminar? ¿Caminar? No, caminar, nadar y bailar te pone como un tren y no más.
0: ¿Y hacer el amor?
4: Bueno, yo estoy de baja ya hace muchos años.
0: Bueno, pero que también son cosas que producen.
4: Y para ustedes sí, para los jóvenes sí, y el que puede y el que tiene y el que eso, yo soy feliz como estoy, sí. Ya está.
0: Pero que bueno, que son cosas que son un ejercicio equilibrado.
4: En mis tiempos sí, los hacía y muy bien que vivía, pero ya se me fueron las personas que era con quien yo tenía mis deseos, pues ya está.
0: Todos son etapas.
4: Eso.
0: Sí, así es.
4: Etapa que tapa y destapa.
0: Sí.
4: Bueno. Felicitar a todo el mundo, a Inés y su familia, a Gloria y familia, a Jenny y familia, Vicente y familia, el niño de La Palma que nunca me acuerdo, el nombre.
0: El padrino Pascual.
4: Pascual. Bueno, a todo el mundo, a todo el que escucha, a todo el que lee eso, que tengamos cuidado con estos calores que tanto hace calor como después por la tarde refresca, y si pasamos de un lado al otro muy rápido, pues no nos congestionamos.
0: Uh-huh.
4: Así que a cuidarnos.
0: Y si no, ¿vale? Y si no está limpio, está fresco.
4: Eso. Y tengo el 30.
0: No, tiene el 29. Porque ¿cómo se llama? A María no le doy número porque se ganó este último premio.
4: Ay, es verdad. Pues entonces, mira, pues que lo disfrute.
0: Entonces ahora, hasta el siguiente sorteo, no tiene número.
4: Pues que lo disfrute. Pues venga.
0: Porque,
4: pero de todas formas,
0: porque ya que es son tres premios en uno.
4: Ya, yo me gané uno también.
0: Dos seguidos no.
4: Hace un montón de tiempo, pero me gané uno.
0: Pero sí, pero ya pasó ya.
4: Sí, hace un montón de tiempo. Sí.
0: Cuando alguien se gana un premio, el siguiente sorteo puede llamar.
4: Ah, vale.
0: Puede
4: vale,
0: llamar
4: vale,
0: sin problema, pero no le damos número.
4: Claro,
0: ya,
4: claro.
0: Al siguiente vale, ya sienta otra vez en el bombo.
4: Vale.
0: Para
4: vale,
0: dar más opciones, ¿sabes?
4: ¿Vale?
0: Porque puede tener la suerte y ganarse tres premios seguidos de la misma persona.
4: Claro,
0: puede,
4: claro.
0: Puede sí, ser. Sí, sí. Porque como sí, es por la 11, pues puede tocar.
4: Claro.
0: Entonces,
4: claro,
0: para que todo el mundo tenga sus mismas oportunidades.
4: Muy bien, muy bien. Pues venga.
0: O nada.
4: Disfrute, que pasen un buen día y a cuidarse.
0: 29 tiene.
4: Venga, hasta luego.
0: Adiós.
4: Chao.
0: Pico y pala. Las mañanas de la radio, 1:17 del mediodía en Canarias. Hola, buenos días.
5: Pico y pala.
0: Oh, padrino Pascual, ¿qué tal? ¿Cómo estás?
5: ¿Sí? Como un cañón.
0: Bien, esa es la actitud, Pascual.
5: Como un cañón, no como otras personas.
0: ¿Que el señor Damoso quiere tener una parrafía con usted?
5: Sí, sí, ya le doy un saludo para él y para la hija, la señora Inés, y para la otra señora Inés que acaba de llamar. Sí. Y le voy a pasar mi número, no hay problema. Ah. No tiene que pedirme permiso a mí, Jorge, seguro, no hay problema.
0: Yo se lo paso por WhatsApp a su hija Inés.
5: Sí, sí.
0: ¿Qué tal, Pascual?
5: Pues bien, la verdad que me alegré de oír al señor Damoso y bueno, la señora Inés también. Pero fue una alegría oírlo.
0: Sí, aquí tiene un amigo en Ariñe.
5: Sí, sí, ya.
0: Que quiere echarse una parrafía, dice.
5: Una parrafía, pues echamos una parrafía. Pues
0: ya yo le acabo de pasar directamente el teléfono a Inés.
5: Ah, vale.
0: Ya lo sí, tiene, sí. Ya se lo acabo de pasar.
5: No hay problema, cuando quiera puede llamarme.
0: Ah, bien. ¿Y qué más nos cuentas, amigo Pascual, pues, y padrino Pascual?
5: Tu padrino, te va a ti, te va a de las orejas.
0: ¿Cómo va la tierra?
5: Pues bien, ahora tenemos ya las papas de invierno ya plantadas ya.
0: Ajá.
5: La batata, como le dicen boniato, la batata también, ya tenemos plantada también. Nos falta ya pronto plantar la cebolla también y eso.
0: Ayer plantamos la cebolla nosotros.
5: Sí, ya te oí.
0: Ah, pero por lo menos 100 cebollas.
5: Sí, sí. Bueno.
0: Mi vecino Armando y yo estuvimos de plantación.
5: Aquí lo que es que...
0: Hay quien dice que esta no es la época de plantarla, pero no sé, vamos a ver.
5: Pues no sé, aquí suelen plantarla para...
0: ¿Febrero?
5: Noviembre o por ahí, no, noviembre o algo así, pero eso
0: es lo mismo. Es que la cebolla lleva mucha agua, ¿eh?
5: Sí.
0: Misma.
5: Sí. Bueno, y aquí, claro, el clima es más húmedo, ¿sabes?
0: ¿Tú no tienes problema con el agua, Pascual?
5: No. Aquí tengo un depósito que yo no sé ni cuántos litros hace, pero no. Es agua de galería, no es agua de...
0: No, de la buena, sí. agüita limpia, agüita buena.
5: Sí, sí, no es agua de acciones, agua de galería, uh-huh. De la comunidad de regantes.
0: Exacto.
5: Y de eso pues todo bien.
0: Sí.
5: Me asomé al balcón y el cielo está azul.
0: Sí, usted lo vio clarito, Pascual.
5: Sí, lo vi clarito, está azul. Y cuando el cielo está azul...
0: El cielo está azul, nos vamos a la playa.
5: A la playa, por eso.
0: Si el cielo está gris...
5: Sí.
0: Nos venimos a la cumbre en plan asadero.
5: De asadero. Podemos ir a Ariña, si nos vamos a hacer un asadero.
0: Seguro que tiene una casa terrera buena para hacer una salita ahí en la terraza, seguro.
5: Debajo de la barra. Con un quesito ahumado y una botellita de vino.
0: Ah, oh, el queso lo pone usted, el vino lo pongo yo y Pascual pone la casa, ya está. Todo arreglado. Bueno, Inés pone la chuleta, vaya.
5: Bueno, sí, bueno, ella se encarga de cocinar, señora Inés.
0: La barbacoa se encarga de...
5: Se encarga, ¿no?
0: De darle fusta.
5: Bueno, Jorge, para saludar, para que pase otra llamada.
0: Saluda, Pascual.
5: Pues nada, saludo al señor Ramos, que se le echa de menos también.
0: El señor Ramos, sí.
5: El señor Ramos estará en la cocina ahora.
0: Antes estuvo guasando aquí conmigo, seguro, hasta ahora no, ya él es un hombre precavido, hasta ahora yo creo que tenga ya la cocina lista, quizás ahora ya tenga la comida en reposo.
5: En reposo, ya habrá recogido la cocina y todo.
0: No, eso come tarde también, pero que tiene ya el trabajo hecho casi seguro.
5: Sí,
0: eso sí, el aire acondicionado al mínimo.
5: El 15, aire acondicionado.
0: 15 grados.
5: Aquí tenemos el tiempo del señor Ramos, lo tenemos aquí ahora.
0: ¿El tiempo del señor Ramos? Ay, mi madre.
5: Sí, está agradable, está nublado, está todo nublado. Y viento,
0: Entonces le falta la barbacoa para el señor Ramos también con el tiempo.
5: Bueno, tengo también una barbacoa también.
0: Ah, también le gustan los asaderillos.
5: Sí, pues tengo una barbacoa también. Aquí tengo dos patios enormes también y...
0: Mira, Pascual, ya nos está, ya, límpiate el beso, Pascual, un poquito, límpiate los labios. Dice, eso de la chuleta, dice Inés, está hecho, y el pan amasado y horno de leña, que avise cuando venga.
5: Ay, mi madre. Eso me voy para allá mañana.
0: Vas a tener que traer, aparte del queso, un poquito de mojo palmero y unos choricitos de La Palma, de esos normalitos.
5: Sí, de saucero.
0: Ya para no venir con las manos vacías, Pascual.
5: Claro, sí. Sí, no hay problema.
0: Y el chofer, pues dice, el chofer Jorge, el aeropuerto a buscar a Pascual. Ya contra y el conejo me riscó la perra. Ya está todo. Si no, aquí le busque soluciones a todos, ¿te das cuenta?
5: Ya, no, pero luego no puede tomar nada porque me tiene que llevar a la herradura.
0: Ah, pero no te preocupes, que la señora Inés es conductora, es chofa.
5: Y
0: no toma alcohol.
5: Entonces no hay problema.
0: Me puedo tomar yo una cervecita que después. No hay problema.
5: No, un vinito palmero.
0: Ah, un vinito palmero, un vinito palmero.
5: Un vinito palmero. La llamada que estás esperando se estará con el domingo.
0: Lo que pasa es que, claro, como te juntes con el señor Damaso, vienes a media mañana y te vas a media tarde.
5: Ya, bueno.
0: Porque a los dos les gusta hablar y empiezan a contar anécdotas. Y venga el señor Damos, de cuando él trabajó no sé dónde, que luego conoció no sé quién, que luego no sé. Va, mi madre.
5: Cuando estuvo en él haciendo la mili.
0: Por ejemplo. Bien de anécdotas habrá para contar.
5: Ya, venga, es algo que la persona que está esperando, se está acordando de mi familia. Un saludo para Vicente y su madre, para Isabelita, para Lucillita y toda la familia, para Purita, y para Maguita la Interiguada, Margarita, la señora Gloria Tejeda, Fuente y Eduardo, y para la señora Mari Carmen, y para la otra señora Carmen, para Jenny, y para todos los que estén saludados todos. Para ti nada.
0: Saludos para Pascual de nuestra parte, de Eduardo y de Conchi.
5: Y de Conchi, pues saludos para ellos también. Que me acuerdo de ellos también.
0: Pues muy bien.
5: Y para ti, ha dado un fuerte abrazo, no virtual.
0: Presencial.
5: Y un saludo también para todos los escuchantes, los oyentes, no los escuchantes.
0: Abrazo fuerte.
5: Venga, adiós.
0: Bueno, padrino, adiós.
5: Adiós.
0: Bueno, yo iba a decir, no, el señor Ramos va a buscar a Pascual, pero si tenemos el asadero, el señor Ramos también se echa una cervecita como yo. No conduce después. Hola, buenos días.
6: Hola, buenos días.
0: ¿Qué tal?
6: Soy Jenny.
0: ¿Quién eres?
6: ¿Emi?
0: ¡Emi, conta que no te conocía la voz, Emi! ¿Cómo estás?
6: Bien.
0: Pico y pala.
6: ¡Coño! Que lo que dijo Pascual, ¿verdad?
0: ¿Qué dijo?
6: Si no paro de hablar.
0: Que yo me alegro cuando te veo bien, Emi.
6: Yo también.
0: Qué bueno. Tiempo de verano, ¿eh?
6: Sí, tenemos el tiempo buenísimo. ¿Tiempo? Vamos a ver, para los chiquillos esta tarde, la fiesta.
0: Vamos a ver. Esta tarde, claro, hoy hay
6: juegos. Sí, hoy hay de estos castillos y hay un payasito.
0: Hoy hay de todo y el viernes pregón.
6: Exacto. Con una buena pregonera americana.
0: Sí, una buena vecina, sí señora.
6: Sí. Ella estuvo de chica en mi casa.
0: ¿Sí?
6: Sí, yo tenía amistad con ellos, con los padres y con los hermanos y eso, sí.
0: Muy bueno.
6: Y iba para allá yo, para la higuera también, Juan.
0: Sí, sí.
6: Y yo soy perro vieja.
0: Dice que va a parar el burro por viejo que por sabio, ¿no?
6: Sí.
0: O algo así, no sé.
6: Pues nada, para que no me echen a mí también los perros.
0: No.
6: Te cuentas a todos, los oyentes, y ya está, y a ti.
0: Un abrazo fuerte, Emi, para Juan.
6: Dale.
0: Adiós.
6: Venga. Adiós.

0: Guapo.
1: Ah, yo, yo. Bueno, estamos en esta recta final, como cada día, acompañándonos. Nos quedan 4 minutitos con los tiempos que tenemos de participación, de concurso. En la mañana de la radio, un único premio, 3 premios en un único premio. El vale 50 euros, sí, sí, 50 euros para llenar el tanque de gasolina de gasoil del grupo Baez en San Mateo. 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Y vamos con esa última llamada. Buenos días.
2: Muy buenos días, Jorge.
1: Hola, con alegría.
2: Con alegría, desde cuando que estoy marcando, casi una de las primeras y nunca cojo la primera llamada.
1: Pero coge buena musculatura el dedo de la mano.
2: Ah, que se, oh, y encima es que me duele.
1: Sí, coge musculatura, coge potencia.
2: Bueno, Jorge, te voy a decir, aquí el tiempo ni es tan malo, ni bueno.
1: Entre Pinto y Valdemoro. Siempre,
2: sí, tenemos siempre el panzaburro, ahora. Pero según dice el tiempo, tanto de una emisora como de otra, de la televisión, en septiembre vamos a tener también otra ola de calor.
1: No, que se me seca toda la cebolla, las papas, los calabacinos, los pimientos, las lechugas, las escarolas, se me seca todo, ¿no?
2: Dichoso tú que tú tienes un pedacito de tierra que puedes plantar todo eso. Eso es que te ahorra de ir al supermercado.
1: Siempre hay que ir. Lo único que sabes es lo que te vas a comer.
2: Lo que te vas a comer, pero toda aquella persona que tenga más que sea una hojita de perejil plantada, ya no va al supermercado por el perejil.
1: Ah, no, y el perejil, el hierbahuerto, el cilantro.
2: Por todo. El olor que tiene. Todo lo que tenga plantado.
1: El sabor y el olor que tiene, eso es inconfundible.
2: Por todo lo que tú tengas plantado y te diga, pues mira, hoy cojo de aquí, hoy cojo de allí, otro día cojo de aquí. Pero nosotros tenemos que ir al supermercado, quiera o no quiera.
1: Eso sí.
2: Quiera o no quiera. Así que aquella persona que tiene más que sea un poquito, más que sea un pisquito delante de la puerta, ya tiene un terrenito más que sea para lo justo y lo necesario. O lo que quiera plantar.
1: Sí.
2: O lo que quiera plantar. Mira, fíjate tú la anécdota que yo tengo, que esta vez cogí una papa y la planté en una maceta.
1: ¿Y salió?
2: Pero mira, no es por la papa. Es la flor que echa la papa, es preciosa.
1: La planta
2: es preciosa.
1: ¿Y 5 o 6 papitas echó?
2: Sí, sí, pero yo la dejé.
1: Vaya por Dios.
2: Yo la dejé. Digo, bueno, pues que siga creciendo ahí, pero algunas se comieron la lagartija o algún bichito que hubo, pero bueno. Pero a mí me encantó, digo, ay, qué bonita es la flor de la papa. Yo nunca la había visto.
1: Y qué rico están platitos, papas fritas y huevos.
2: Sí, no hace mucho día que me lo comí porque se me apeteció. No soy de mucha papa frita ni de huevo frito.
1: Me da que hoy me voy a bailar un plato de papa frita Picasso y huevo.
2: Ah, pues si se te antoja, mi niña, hágalo usted todo lo que pueda. Cuando el cuerpo se lo pida.
1: Me dijo un amigo, dice, a las 2:30, 3, estoy en tu casa con una caja de papas recién cogida. Y ya, pues ya no va a ser de comer ya. Unas papas. Y otra amiga ayer me trajo un cartón de huevos de su gallina. Digo, papas recién cogidas y huevos naturales de gallina. Papas fritas y huevos, ya está. Ya.
2: ¿Y si son regaladas, va a salir a gloria.
1: Ambos se han regalado, las papas y los huevos.
2: Pues te van a salir a gloria.
1: Me van a saber a Gloria, a Pepa, a Juana y a Antonia. Hasta Mari Carmen me sabe.
2: Bueno, pues muchas gracias. Pero mira, me hiciste reír con el cuento del médico.
1: Del doctor.
2: Sí, yo mismo dije.
1: El pobre.
2: Por eso te dije, consejos vendo y para mí no tengo.
1: El pobre doctor, todo lo que recomendaba que no hicieran, él lo hacía. Y al final,
2: él lo hacía al revés.
1: Y al final que se fue fue él.
2: Fue él.
1: La vida.
2: Por la buena vida que llevaba.
1: Pero es que mi amigo hacía peor que él, es decir, y sigue todavía.
2: Pero bueno.
1: Viviendo y haciendo lo mismo.
2: No es nada más que cuando le llegan las horas.
1: Es la prueba de que cuando te toca, te va a tocar.
2: Que cuando la bola de...
1: del bombo cae abajo, ya te tocó.
2: Tú tienes un número y el número si cae, ya sí. Se acabó.
1: Por eso a mí no me gustan las alturas.
2: No, pero de todas formas, aunque no te guste, ella va a caer.
1: No, pero evito que sea lo más tarde posible, intento retrasar.
2: Bueno, yo siempre he dicho lo que Dios me tenga destinada, ahora que no me tenga sufriendo ahí en una cama, ni mucho menos.
1: No.
2: ¿Tú sabes a qué hora estoy yo saliendo a caminar? Porque a esta hora es imposible, aunque no esté el sol, sobre 8:30, y estoy por aquí, por el barrio nada más, entre, como el otro que dice, haciendo zigzag de una calle a la otra.
1: Bueno, pero estás caminando.
2: Pero estoy caminando porque al mediodía, no, ni por la mañana, como dice, sale por la mañana, digo, me coge el sol. De todas formas me coge el sol cuando entro a mi casa, ya no sé ni lo que hago. Uh-huh. Así que voy por la tarde, voy tarde-noche, y qué bien, me quedo tranquila y descansada.
1: Ayuda un montón.
2: Duermo estupendamente
1: pues
2: bien.
1: Pues sí, eso es importante. Yo todas las tardes-noches busco siempre un hueco, caminar a la calle, por un día veo muy prolongado, pero tengo una cinta, me pongo la cinta una horita todos los días.
2: Sí. Caminar, yo no te digo playa, no, porque ya yo no estoy como para ir a playa, ni mucho menos. Me gusta la playa, gocé de la playa todo lo que me dio la gana. Pero yo ahora, playa, con este sol tan radiante que hay, que más bien lo que si no llevas protector ni llevas nada para una sombrilla, no, lo siento mucho.
1: Muy bien.
2: Pues, ¿qué te digo, Jorge? Un fuerte abrazo para ti. Yo sé que que Pascua dice virtual es tirándome la punta a mí, pero bueno, no importa.
1: Pero al final
2: yo recojo la punta.
1: Eso le iba a decir, que al final las puntas se recogen también.
2: Yo la recojo. Oiga, yo
1: y se afina.
2: Más también bien dada, también las recojo.
1: Y las puntas,
2: ¿por qué no?
1: Y las puntas y se afilan.
2: Y a lo escuchante también.
1: Usted coge la punta al lápiz y lo puede afilar.
2: Hombre, que yo mandé ayer un buenos días muy bonito. Uh-huh. Con la punta del lápiz, si se rompe, no se tira. Exacto. Se saca la punta y se escribe la historia.
1: Y ya está.
2: Una nueva historia. Jorge, para José Luis, que estará de amo de casa, si la mujer antes almorzaba antes de él venir, él tiene que esperar ahora por la mujer.
1: Es lo que toca.
2: Almorzar.
1: Es lo que toca.
2: Para Paíta y su esposo, las dos Teres, Carmen, la de las Meleguinas, ¿verdad? Mm. Ella de las Meleguinas.
1: Sí.
2: Y Anita Gil. Y si se me queda, ay, Pascua, porque él a veces dice, ah, y Maricán. Pues yo también lo voy a decir, ah, y Pascua. Bueno, un fuerte saludo para todos. Mi escuchante y para los que me oyen y para los que me escuchan. Para todos. Un fuerte abrazo para todos. Que se den por saludados de parte de Mari Carmen.
1: Adiós.
2: Adiós. Y que tenga un buen día, Jorge.
1: Usted también.
2: Hasta la próxima. Adiós.
1: Adiós. Bueno, nos hemos pasado 5 minutitos del tiempo. Pero un verdadero placer, porque ya veo por aquí el ratoncillo en la pantalla del ordenador, moviéndose derecha, izquierda, arriba, abajo, y apretando ya aquí la música para que salte de inmediato. Que disfruten de la selección musical de David Miranda, que sean buenos. Que yo lo intento. Buenas tardes.

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por esa fidelidad José Miguel Bravo de Laguna, pues seguiría hasta final de legislatura en el partido Unidos por Gran Canaria, pero para las próximas elecciones no iba a estar en Unidos. De hecho, que no sabía su futuro político. Era un momento de meditar, de pensar, sobrevalorar cuál sería su decisión, si seguir en política o no. Pero que en Unidos no iba a seguir. Bueno, pues Unidos por Gran Canaria se puso las pilas y sobre la marcha, para no dejar nada sin atar, ayer tarde en la casa de un ex dirigente del Partido Popular de Unidos por Gran Canaria, reunión, pico y pala, y al final pues ya han sacado públicamente la decisión de Unidos por Gran Canaria en Santa Brígida de que la candidata en las próximas elecciones municipales sea la número 2 hoy en día, en la actualidad, la buena de Carmen Juez, la que encabece la lista de Unidos por Gran Canaria para las próximas elecciones.

0: han habido, pueden haber y están por haber, sigue adelante con su línea, con su partido político, y lógicamente Santa Brígida pues presentará su candidatura con su candidata al frente. Por lo que de seguir ese acuerdo también entre Coalición Canaria y Unidos por Gran Canaria, pues irían por libre cada uno en Santa Brígida, y luego pues no sé si las decisiones de partido pues podrían en un sentido u otro decir que hubiera unión o no, porque saben que una vez que se consiga el acta de concejal, pues luego todo es personal y las decisiones incluso se pueden tomar personal. De hecho, un corte de voz que nos mandan y que lógicamente en esa comparecencia...
1: Es un honor para mí optar a la alcaldía de la Villa de Santa Brígida, el municipio que me vio nacer. Mi propósito es ayudar en lo que sea posible a los vecinos de todos los barrios de la Villa de Santa Brígida, tal y como llevo haciendo desde hace más de 20 años como funcionaria. Agradezco a la dirección de Unidos por Gran Canaria la confianza depositada en mí.
0: Pues ahí están esas declaraciones que hacía Carmen Juez una vez conocerse la noticia en la tarde, noche de ayer, una vez concluida esa reunión que tuvieron en este caso, como les digo, en la Villa Santa Brígida, en el barrio de La Atalaya, en la casa de un ex dirigente de peso del Unión por Gran Canaria. Bueno, en la casa de San Miguel Pablo Laguna. Vaya, tampoco vamos a estar con parche. Y pues se tomaba esa decisión de que Carmen Juez pues sea la candidata de Unidos por Gran Canaria a la Villa de Santa Brígida. Como digo, de los primeros movimientos políticos que empiezan a verse ya y que lógicamente ya les decía que septiembre es un mes que después de la fotito del pino empezarán a haber movimientos, todos con las ganas de posicionarse cara a las próximas elecciones, como es lícito. Pues las próximas elecciones iremos viendo los movimientos. El comunicado que nos manda Unidos por Gran Canaria, designa a la concejal Carmen Juez, candidata a la alcaldía de Santa Brígida. Y es que Unidos por Gran Canaria apuesta por una mujer satauteña con una amplia trayectoria profesional y de gestión pública para liderar su proyecto político en la villa. El comunicado que manda Unidos dice que Unidos por Gran Canaria ayer 1 de septiembre ha designado a su concejal Carmen Juan Jiménez como candidato a la alcaldía de la Villa Santa Brígida para las próximas elecciones municipales 2027, una apuesta por una mujer profundamente arraigada al municipio, con una dilatada experiencia profesional y de gestión pública y un firme compromiso con el desarrollo de Santa Brígida. Satoteña de nacimiento, Carmen Juez mantiene además estrechos vínculos familiares en las medianías de Gran Canaria. Diplomado en Ciencias Empresariales, forma parte de la plantilla del Ayuntamiento de Santa Brígida de 2001, aunque su vinculación profesional con el municipio se remonta hace más de 30 años, cuando desarrolló proyectos de formación y creación de empresas dirigidos a jóvenes. Desde enero de 2025 es concejal de Unidos por Gran Canaria en el Ayuntamiento de la Villa de Santa Brígida, donde actualmente asume las responsabilidades de Turismo y Comercio, Mercados Municipales, Desarrollo Rural y Mayores. Su conocimiento de la administración local, unido a su experiencia profesional y a su profundo arraigo en el municipio, hacen de Carmen Juez un perfil con una visión directa de las necesidades, oportunidades y retos de Santa Brígida. Unidos por Gran Canaria destaca de su candidata su capacidad de trabajo, experiencia, cercanía y conocimiento del municipio, así como su voluntad de impulsar un proyecto político que permita a Santa Brígida aprovechar todo su potencial, fortalecer su actividad económica y comercial, poner en valor su entorno rural y patrimonio y mejorar la calidad de vida de sus vecinos. Asimismo, la dirección de Unidos por Gran Canaria considera que su actual equipo de concejales en la Villa Santa Brígida está realizando una labor importante y extraordinaria desde sus respectivas áreas de gobierno, dando continuidad al proyecto político de formación y demostrando durante estos años su compromiso con el municipio, con la gestión pública y con la mejora de los servicios que se prestan a los habitantes del municipio. Y es que continúa el comunicado de prensa, dice que en este sentido la formación quiere poner el valor de la labor desarrollada por José Miguel Broa Laguna Bermúdez, quien ejerció como alcalde de Santa Brígida de 2023 hasta enero de 2025, en cumplimiento de uno de los principales puntos de acuerdo suscrito en 2023 para la conformación del gobierno municipal. Durante su etapa en la alcaldía, Broa

Laguna representó el proyecto Unidos por Gran Canaria al Frente del Ayuntamiento y trabajó para impulsar las actuaciones y objetivos contemplados que se llevaron a acuerdo el gobierno municipal. En enero de 2025, también en cumplimiento del apartado 2023, se produjo la cesión a la alcaldía, manteniéndose, no obstante, Unidos por Gran Canaria dentro del gobierno municipal hasta la actualidad. De este modo, las concejales Purificación Amador y Carmen Juez han continuado desarrollando y defendiendo el proyecto político del partido desde sus respectivas áreas de responsabilidad, dando continuidad al trabajo iniciado al comienzo del mandato. La dirección destaca especialmente el trabajo que viene desarrollando Purificación Amador al frente de las áreas de política económica y fiscal, recaudación, gestión de la deuda y tesorería, vivienda, estadísticas y limpieza de dependencias de colegios, cuya gestión considera fundamental para el adecuado funcionamiento de los servicios municipales y para la mejora de la gestión económica y administrativa del ayuntamiento. Por su parte, Carmen Juez desarrolla actualmente las responsabilidades de turismo y comercio, mercados municipales, desarrollo rural y mayores, desde la que, según destaca la Dirección de Unidos por Gran Canaria, viene realizando una labor cercana y comprometida con diferentes sectores y colectivos del municipio. Para la formación, el trabajo desarrollado por José Miguel Bravo Laguna, Purificación Amador y Carmen Juez a lo largo de este mandato constituye una muestra de compromiso con Santa Brígida y una base sólida sobre la que seguir construyendo su proyecto político. La designación de Carmen Juez como candidata a la alcaldía supone así dar continuidad a ese trabajo, reforzar el proyecto del partido en la villa y afrontar una nueva etapa en una candidatura profundamente vinculada al municipio, con experiencia en la gestión pública, con la voluntad de liderar un proyecto de futuro para Santa Brígida. La designación de Carmen Juez se produce además en el marco de acuerdo preelectoral suscrito en febrero de 2026 entre Unidos por Gran Canaria y Coalición Canaria para concurrir conjuntamente a las próximas elecciones insulares y autonómicas. La dirección de Unidos por Gran Canaria destaca que este acuerdo responde a la voluntad de ambas formaciones de mejorar los indicadores de Gran Canaria en distintas áreas y materias y contribuir a transformar la realidad de los 21 municipios de la isla, que son una parte fundamental de desarrollo de Canarias. Desde la dirección del partido se subraya igualmente que una Canaria fuerte no se hace sin una Gran Canaria potente, y se defiende que el acuerdo entre Unidos por Gran Canaria y Coalición Canaria pretende sumar fuerzas, fortalecer la posición de Gran Canaria y trabajar desde los municipios para construir una isla con mayor capacidad de liderazgo, desarrollo y oportunidades. Unidos por Gran Canaria forma parte del gobierno municipal, desde donde viene desarrollando su proyecto y asumiendo importantes responsabilidades de gestión. La candidatura de Carmen Juez supone, por tanto, un paso adelante en la consolidación de este proyecto y una apuesta por seguir trabajando por un municipio con más oportunidades, mejores servicios y mayor capacidad para afrontar los retos del futuro. Esto es íntegramente la nota de prensa que manda Unidos por Gran Canaria. Qué bonito quedan las cosas sobre el papel, ¿verdad? Hasta a mí me emocionó, queda bonito, ¿eh? Lo que está claro es que queda por delante mucho trabajo. A los que tienen responsabilidad municipal les queda mucho trabajo por realizar en la Villa Santa Brígida, y a los que aspiran a posicionarse al frente de las diferentes candidaturas, pues también tendrán que convencer a un electorado que cada vez está, pues, un poquito más desencantado, porque los problemas se multiplican en los diferentes municipios y los ciudadanos quieren respuestas.

Bueno, pues ya en los próximos días iremos desgranando cositas. Dice que siempre más vale callar por lo que se sabe que hablar sin saber. Y uno sabe más por lo que calla que por lo que sabe. Mañana creo que estará aquí el Carmen Juez. Creo que mañana estará aquí, podemos también conocer un poquito pues todo este movimiento el político en su partido y también una feria que se va a desarrollar, la feria mensual de artesanía, creo que este fin de semana, y por lo tanto pues podemos tener la oportunidad de largo y tendido poder hablar con la que será previsiblemente la candidata de Unidos por Gran Canaria de Santa Brígida. Mi duda es que si esto, no hablo de Carmen Juez, sino hablo del partido, mi duda es que si esto antes de que lleguen las elecciones puede saltar una bomba de relojería, y mi duda también es si al final no van a hacer que muchos municipios unidos comparta candidatura con Coalición Canaria. Quedan todavía muchas cosas por ver por delante y también quedan muchas cosas por ustedes saber y por conocer. Y para eso, aquí en Radio Tinamar, como siempre, ya empezamos septiembre y empezamos poquito a poco la escala política, Dan. Y los saludos mañaneros que

0: para primera hora. Dice, oye, que en Canarias el tiempo, pero también en La Palma, de primera mano, el tiempo actual en Breña Baja está cubierto, una temperatura de 22,5 grados, las sensaciones de 17 grados. Hay una humedad, Jorge, del 78%. El viento a veces en la ráfaga que puede alcanzar los 43 kilómetros hora. La visibilidad es buena, hasta 10 kilómetros se puede ver. Y precipitaciones cero. La probabilidad de lluvia hoy es poca. La frase del día, Pascual, dice que cada día es una nueva oportunidad para empezar de cero. Reflexión para el presente. Respira hondo, agradece lo que tienes, avanza con calma. La constancia te lleva más lejos que las prisas. ¡Qué bueno, Padrino Pascual! Las mañanas de la radio, Pascual. Pues yo tengo que decir, Pascual, que siempre me alegro cuando te veo bien.
1: Yo siempre me alegro cuando te veo bien. Yo siempre me
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Bueno, pues seguimos aquí en estas mañanas de la radio, las agujas de reloj avanzando, y vamos a abrir a partir de ahora el tiempo de sorteos que hacemos cada día, concursos, los sorteos cuando lleguemos al número 100, con ese vale de 50 euros del grupo BAE para gasolina o diésel, en la gasolinera del grupo BAE, 50 euros, ese lote de productos de panadería, pastelería Pulido y ese centro de flores de Viveros El Rosal.

0: las líneas telefónicas, como viene siendo habitual, a través del 928-660325, que van a estar disponibles en breve, del 928-662291, teléfono en el cual usted puede participar en este tiempo a partir de ahora, aquí en las mañanas de la radio. Hola, buenos días.
1: Hola, Jorge, buenos días.
0: Hola, ¿qué tal? Buenos días.
1: No, no me conoces por la voz, ¿verdad?
0: Pues ahora mismo no caigo.
1: Desde las alturas de Ariñez, con Panaría Pulido, con Los Baez y Viveros y Rosal.
0: María Jesús.
1: No, Inés.
0: ¿Eh?
1: Inés.
0: Ay, Inés, contra. Es que desde las alturas de Ariñez viene el señor también que iba María Jesús, que es desde más alto todavía.
1: No.
0: ¿Cómo estás, mi niña? ¿Cómo estás?
1: Muy bien, gracias a Dios, muy bien. ¿Por ahí?
0: También bien. ¿Y cómo está el señor Damaso?
1: Pues muy bien, saludos para él, porque te está oyendo desde adentro, te está oyendo.
0: Ay, tiene un amigo en la isla de La Palma, contra tremendo.
1: Sí, la verdad que sí, el otro día me dijo, a ver si puedo conseguir el teléfono para poder echarme una conversa con él. Digo, vamos a ver si te lo consigo.
0: Vale, vale, si Pascual me da autorización, yo te lo paso.
1: Muy bien, vale, perfecto, sí, si no le pasas el mío, sin problema.
0: A ver si se hace un viajito para La Palma, señor Damaso, con su hija Inés.
1: Bueno, ya eso lo veo más complicado, pero bueno, a lo mejor tiene la oportunidad que él venga para acá y se conozcan.
0: En la vida no se sabe las cosas que puedan ocurrir.
1: Sí, es verdad, las puertas de la vida no se sabe, eso es verdad.
0: ¿Quién iba a decir que hace 2 años pues coincidí con el señor Damos y le conocí en Tenerife? Mira tú.
1: Sí, es verdad, eso sí es verdad. Vamos a ver si poco a poco va saliendo y a lo mejor puede ser que te vuelvas a echar otra capa con él.
0: En vez de conocerlo en San Mateo va y lo conozco en Tenerife.
1: Sí, es verdad, sí, pero bueno, nunca tarde, si la dicha buena.
0: Así es, mi niña, así es. Quería saludar, Inés.
1: Pues mira, saludos para todo el mundo, para todos los de la emisora y para Jenny familia y mi papi que te está oyendo.
0: Dame el apellido, porque como llama otra Inés también, para poner el apellido.
1: Santana Ramos.
0: Santana Ramos, para el numerito, luego no haya errores. Pues una alegría escucharte, Inés. Saludos para toda la familia.
1: Espérate que se va a poner el jefe.
0: Anda, no me digas, ¿en serio?
2: ¿Quién es?
0: Qué bueno, qué bueno.
2: Buenos días, amigo, buenas tardes.
0: ¿Qué tal, amigo? ¿Está debajo la parra?
2: Aquí está debajo la parra, la sombrita.
0: Es que al solito no se puede estar, señor Damaso.
2: No, que está el tiempo picón.
0: Ni tampoco se puede poner la sahariana.
2: Vamos a ver.
0: La sahariana no, que hace mucho calor.
2: No, hace calor, coño, dale recuerdos a Pascual.
0: ¿Él le está escuchando? Pues un abrazo fuerte, señor Damaso.
2: Vale, gracias.
0: Adiós.
2: Adiós.
0: Bueno, Inés, dime.
1: ¿Qué eres? Si le das número es Santana.
0: Damaso no ha llamado a ninguno sino él, así que tengo aquí señor Damaso.
1: Ah, bueno, como tú quieras, Jorge.
0: Señor Damaso de Ariñez, no hay más.
1: No, mira, el único que había por aquí era Manolito el Barbero, pero el pobre, que Dios lo tenga en el descanso.
0: Me lo quitaste de la boca, te lo iba a decir. El único Damaso que había estaba en Utiaca, pero no en Ariñez.
1: Los dos únicos que yo conozco así, yo no sé si habrá alguno más por ahí.
0: Seguro que habrá más, pero que yo conociera fue a Manolito el Barbero y a tu querido papá.
1: Exacto. Mira, ¿y qué números son, Jorge? Para el, yo ya
0: tanto. El 27 tienes tú y el 28, señor Damaso.
1: Ah, pues mira, muy bien, buen número, vamos a ver.
0: Vamos a ver si tiene la gasolina para el coche y después te llevas unas floritas y unos dulces para endulzar la boca.
1: Sí, para engordar, ¿no? Ay, Dios
0: que
1: mío.
0: Que me quiten los bailados.
1: Sí, es verdad, mira, a veces uno no viene mal al día.
0: Pues sí.
1: Pues Jorge, saludito para todos los de la emisora y todos los que estén oyendo, un abrazo y buen día.
0: El abrazo también para ustedes, señor Damaso, debajo de la barrita, a la sombrita.
1: Venga Jorge, gracias, para que entre otro mi niño.
0: Adiós.
1: Adiós mi niño, buen día.
0: Las mañanas de la radio, aquí en Red Dinamar Canaria. A los buenos días.
3: Buenos días, Jorge, ¿qué tal?
0: Pues bien, doña María, que duerme de noche y que sale de día.
3: Y salgo de día, sí es verdad, eso sí es verdad. No, pero ya saliré de noche ahora, digo, no.
0: Bueno, estamos.
3: Pero ya saliré.
0: En verano pues salimos, ¿eh? En invierno ya se hace más pesado, pues las noches son más largas.
3: Pero yo a mí me gusta salir también de noche.
0: No te Las noches se hacen más largas, María.
3: Que no, que yo voy a salir, yo no sé cuándo, pero yo salgo, Jorge.
0: Está bien, entonces, ¿para qué?
3: Ahora estoy viendo la playita, que están los días todavía buenos.
0: Sí.
3: Y punto, y ya después... Hace a bailar un poquito, a mover las caderas.
0: Que sí, el baile y la natación son dos cosas, claro, que hace un ejercicio completo.
3: Activa las personas.
0: Totalmente, mi niña, totalmente.
3: Es verdad, José. Pues nada, Jorge, porque voy a almorzar ahora y digo voy a entrar ahora porque no he comido y tuve tarde y comí churrito nomás, pero voy a comer ya.
0: Pues raro que no hayas comido ya, ¿eh?
3: No, porque... lo estaba reposando porque estaba muy caliente y hace tiempo que no comía potaje de lenteja.
0: Ah, si no las quieres, las dejas.
3: Lo quiero dejar enfriar, Jorge. Si no,
0: dice,
3: no me lo como.
0: Dice, hay lentejas, si no las quieres, las dejas.
3: No, no, pero yo es que llevo tiempo que no me las como y las hice hoy con carnitas.
0: Pues hoy las vas a disfrutar.
3: Ah, toda la vida. Y nada, un buen saludo para ti y tu familia, para José Luis y su familia, para David y su familia y para todo el mundo, Jorge.
0: A disfrutar del día, María.
3: Igual, adiós.
0: Adiós. 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Buenos días.
4: Buenos días.
0: De una Inés a otra Inés.
4: Eso.
0: De Inés.
4: Estás de Inés hoy.
0: De Inés Santana, Inés Ponce.
4: Eso.
0: ¿Qué tal?
4: Pues mira, yo bien. Como decía la señora, bailar, nadar y a ver cómo era.
0: ¿Y caminar? ¿Caminar?
4: No, caminar. Nadar y bailar te pone como un tren y no más.
0: ¿Y hacer el amor?
4: Bueno, yo estoy de baja ya hace muchos años.
0: Bueno, pero que también son cosas que producen...
4: Y para ustedes sí, para los jóvenes sí, y el que puede, y el que tiene, y el que eso, yo soy feliz como estoy, sí. Ya está.
0: Pero que bueno, que son cosas que son un ejercicio equilibrado.
4: En mis tiempos sí, los hacía, y muy bien que vivía, pero ya se me fueron las personas que,
0: todos son
4: que
0: etapas.
4: Era con quien yo tenía mis deseos, pues ya está.
0: Todos son etapas.
4: ¿Eso?
0: Sí, así es.
4: Etapa, que tapa y destapa.
0: Sí.
4: Bueno. Felicitar a todo el mundo, a Inés y su familia, a Gloria y familia, a Jenny familia, Vicente y familia, el niño de La Palma que nunca me acuerdo, el nombre.
0: El padrino Pascual.
4: Pascual. Bueno, a todo el mundo, a todo el que escucha, a todo el que lee eso, que tengamos cuidado con estos calores que tanto hace calor como después por la tarde refresca. Y si pasamos de un lado al otro muy rápido, pues... nos congestionamos.
0: Uh-huh.
4: Así que a cuidarnos.
0: Y si no, ¿vale? Y si no está limpio, está fresco.
4: Eso. Y tengo el 30.
0: No, tiene el 29. Porque ¿cómo se llama? A María no le doy número porque se ganó este último premio.
4: Ay, es verdad. Pues entonces, mira, pues que lo disfrute.
0: Entonces ahora, hasta el siguiente sorteo, no tiene número.
4: Pues que lo disfrute. Pues venga.
0: Porque,
4: pero de todas formas,
0: porque ya que es son tres premios en uno.
4: Ya, yo me gané uno también.
0: Dos seguidos no.
4: Hace un montón de tiempo, pero me gané uno.
0: Pero sí, pero ya pasó ya.
4: Sí, hace un montón de tiempo. Sí.
0: Cuando alguien se gana un premio, el siguiente sorteo puede llamar.
4: Ah, vale.
0: Puede llamar,
4: vale,
0: sin problema, pero no le damos número.
4: Claro,
0: ya,
4: claro.
0: Al siguiente vale, ya vale. Siente otra vez en el bombo.
4: Vale.
0: Para dar más opciones, ¿sabes?
4: ¿Vale?
0: Porque puede tener la suerte y ganarse tres premios seguidos de la misma persona.
4: Claro,
0: puede,
4: claro.
0: Puede ser,
4: sí.
0: Porque como es por la 11, pues puede tocar.
4: Claro.
0: Entonces,
4: claro,
0: para que todo el mundo tenga sus mismas oportunidades.
4: Muy bien, muy bien.
0: Uh-huh.
4: Pues venga.
0: Pues nada.
4: Disfrute, que pasen un buen día y a cuidarse.
0: 29 tiene.
4: Venga, hasta luego.
0: Adiós.
4: Chao.
0: Pico y pala. Las mañanas de la radio, 1:17 del mediodía en Canarias. Hola, buenos días.
5: Pico y pala.
0: Oh, padrino Pascual, ¿qué tal? ¿Cómo estás?
5: Yo, Como un cañón.
0: Bien, esa es la actitud, Pascual.
5: Como un cañón, no como otras personas.
0: ¿Que el señor Damoso quiere tener una parrafía con usted?
5: Sí, ya le doy un saludo para él y para la hija, la señora Inés, y para la otra señora Inés que acaba de llamar. Sí, le voy a pasar mi número, no hay problema. No tiene que pedirme permiso a mí, Jorge, no hay problema.
0: Yo se lo paso por WhatsApp a su hija Inés.
5: Sí, sí.
0: ¿Qué tal, Pascual?
5: Pues bien, la verdad que me alegra de oír al señor Damoso y bueno, a la señora Inés también. Pero fue una alegría oírlo.
0: Sí, aquí tiene un amigo en Nariño.
5: Sí, ya.
0: Que quiere echarse una parrafía, dice.
5: Una parrafía, pues echamos una parrafía. Pues
0: ya yo le acabo de pasar directamente el teléfono a Inés.
5: Ah, vale.
0: Ya lo tiene, ya se lo acabo de pasar.
5: No, no hay problema, cuando quiera puede llamarme.
0: Ah, bien. ¿Y qué más nos cuentas, amigo Pascual, mi padrino Pascual?
5: Tu padrino, te va a ti. Tú vas a de las orejas.
0: ¿Cómo van las tierras?
5: Pues bien, ahora tenemos ya las papas de invierno ya plantadas ya.
0: Ajá.
5: La batata, como le dicen boniato, la batata también, ya tenemos plantada también. La planta ya pronto plantar la cebolla también y eso.
0: Ayer plantamos la cebolla nosotros.
5: Sí, ya te oí, sí.
0: Ah, pero por lo menos 100 cebollas.
5: Sí.
0: mi vecino Armando y yo estuvimos de plantación.
5: Aquí lo que es que
0: hay quien dice que esta no es la época de plantarla, pero no sé, vamos a ver.
5: Pues no sé, aquí suelen plantarla para
0: febrero,
5: noviembre o por ahí, no, noviembre o algo así, que es solamente.
0: Es que la cebolla lleva mucha agua, ¿eh?
5: Sí.
0: Misma. Sí.
5: Bueno, y aquí, claro, el clima es más húmedo, ¿sabes?
0: ¿Tú no tienes problema con el agua, Pascual?
5: No. Aquí tengo un depósito que yo no sé ni cuántos litros hace, pero es agua de galería, no es agua de...
0: Bueno, de la buena, sí. agüita limpia, agüita buena.
5: Sí, no es agua de acciones, agua de galería, de la comunidad de regantes.
0: Exacto.
5: Y de eso pues todo bien.
0: Sí.
5: Me asomé al balcón y el cielo está azul.
0: Sí, usted lo vio clarito, Pascual.
5: Sí, lo viendo está azul. Y cuando el cielo está azul...
0: El cielo está azul, nos vamos a la playa.
5: A la playa, por eso.
0: Si el cielo está gris...
5: Sí.
0: Nos venimos a la cumbre en plan asadero.
5: De asadero. Podemos ir a Ariña, si nos vamos a hacer un asadero.
0: Seguro que tiene una casa terrena buena para hacer una salita ahí en la terraza, seguro.
5: Debajo de la barra. Con un quesito ahumado y una botellita de vino.
0: Ah, oh, el queso lo pone usted, el vino lo pongo yo y Pascual pone la casa, ya está. Está arreglado. y Inés pone la chuleta, vaya.
5: Bueno, sí, bueno, ella se encarga de cocinar. Ah.
0: La barbacoa se encarga de...
5: Se encarga, ¿no?
0: De darle fusta.
5: Bueno, Jorge, para saludar, para que pase otra llamada.
0: Saluda, Pascual.
5: Pues nada, saludo al señor Ramos, que se le echa de menos también.
0: El señor Ramos, sí.
5: El señor Ramos, que estará en la cocina ahora.
0: Antes estuvo guaseando aquí conmigo, seguro, esta hora no, ya él es un hombre precavido, esta hora yo creo que tenga ya la cocina lista, quizás ahora ya tenga la comida en reposo.
5: Bueno, pues, ya habrá recogido la cocina y todo.
0: No, eso come tarde también, pero que tiene ya el trabajo hecho casi seguro.
5: Sí,
0: eso sí, el aire acondicionado al mínimo.
5: El 15, aire acondicionado.
0: 15 grados.
5: Aquí tenemos el tiempo del señor Ramos, lo tenemos aquí.
0: ¿Tiempo del señor Ramos? Ay, mi madre.
5: Sí, está agradable, está nublado, está todo nublado. Y viento, el viento.
0: Entonces le falta la barbacoa para el señor Ramos también con el tiempo.
5: Bueno, tengo también una barbacoa también.
0: Ah, también le gustan los asaderillos.
5: Sí, pues tengo una barbacoa también. Aquí tengo dos patios enormes también y...
0: Mira, Pascual, ya nos está, ya, límpiate el beso, Pascual, un poquito, límpiate los labios. Dice, eso de la chuleta, dice Inés, está hecho, y el pan amasado y horno de leña, que avise cuando venga.
5: No, bueno, que
0: ay, mi madre.
5: Eso me voy para allá mañana.
0: Vas a tener que traer, aparte del queso, un poquito de mojo palmero y unos choricitos de La Palma, de esos normalitos.
5: Sí, de salsero.
0: Ya por para no venir con las manos vacías, Pascual.
5: Claro, sí. No hay problema.
0: Y el chofer, pues dice, el chofer Jorge, el aeropuerto busca a Pascual. Ya contra, ya con eso me riscó la perra. Ya está todo. Aquí le buscan soluciones a todos, ¿te das cuenta?
5: Ya, no, pero luego no puede tomar nada porque me tiene que llevar a la herradura.
0: Ah, pero no te preocupes, que la señora Inés es conductora, es chofa. Y no toma alcohol.
5: Entonces, no hay problema.
0: Me puedo tomar yo una cervecita que después. No hay problema.
5: No, un vinito palmero.
0: Un vinito palmero.
5: La llamada que estás esperando.
0: Lo que pasa es que, claro, como te juntes con el señor Damaso, vienes a media mañana y te vas a media tarde.
5: Ya, bueno.
0: Porque a los dos les gusta hablar y empiezan a contar anécdotas. Y venga el señor Damaso de cuando él trabajó no sé dónde, que luego conoció no sé quién, que luego no sé.
5: Cuando estuvo en el haciendo la mili.
0: Por ejemplo. Bien de anécdotas habrá para contar.
5: Ya, venga, es algo que la persona que está esperando se está acordando de mi familia. Un saludo para Vicente y su madre, para Isabelita, para Lucita y toda la familia, para Purita, y para Marguita la Interiguada, Margarita, la señora Gloria Tejeda, Fuente y Eduardo, y para la señora Mari Carmen, y para la otra señora Carmen, para Jenny. Y para todos los que estén, saludos a todos. Para ti nada.
0: Saludos para Pascual de nuestra parte, de Eduardo y de Conchi.
5: Saludos para ahí también. Que me acuerdo de ellos también.
0: Pues muy bien.
5: Y para ti, ha dado un fuerte abrazo, no virtual.
0: Presencial.
5: Y un saludo también para todos los escuchantes, los oyentes, no los escuchantes.
0: Abrazo fuerte.
5: Gracias. Venga, adiós.
0: Bueno, padrino, adiós.
5: Adiós.
0: No, yo iba a decir, el señor Ramos va a buscar a Pascual, pero si tenemos el asadero, el señor Ramos también se echa una cervecita como yo. Uno conduce después. Hola, buenos días.
6: Hola, buenos días.
0: ¿Qué tal?
6: Soy Jenny.
0: ¿Quién eres?
6: Amy.
0: Amy, conta que no te conocía la voz, Amy, ¿cómo estás?
6: Bien.
0: Pico y pala.
6: Coño, que lo que dijo Pascual, ¿verdad?
0: ¿Qué dijo?
6: Si no paro de hablar.
0: Que yo me alegro cuando te veo bien, Amy.
6: Yo también.
0: Qué bueno. Tiempo de verano, ¿eh?
6: Sí, tenemos el tiempo buenísimo. ¿Tiempo? Vamos a ver, para los chiquillos esta tarde, la fiesta.
0: Vamos a ver. Ajá. Esta tarde, claro, hoy hay.
6: Sí, hoy hay de todo, castillos y hay. Y payasitos.
0: Hoy hay de todo, y el viernes pregón.
6: Exacto. Con una buena pregonera americana.
0: Sí, una buena vecina, sí, señora.
6: Sí. Ella estuvo de chica en mi casa.
0: ¿Sí?
6: Sí, yo tenía amistad con ellos, con los padres y con los hermanos y eso, sí.
0: Muy bueno.
6: Y iba para allá, yo para la higuera también,
0: sí,
6: con Juan.
0: Sí.
6: Y yo soy perro vieja.
0: Bueno, dice que va para el burro por viejo que por sabio, ¿no?
6: Sí.
0: O algo así, no sé.
6: Pues nada, para que no me echen a mí también los perros.
0: No.
6: Te cuentas a todos, los oyentes, y ya está, y a ti.
0: Un abrazo fuerte, Emi, para Juan.
6: Dale.
0: Adiós.
6: Venga. Adiós.

0: Guapo. Ah, yo. Bueno, estamos en esta recta final, como cada día, acompañándonos. Nos quedan 4 minutitos con los tiempos que tenemos de participación, de concurso. En la mañana de la radio, un único premio, 3 premios en un único premio. 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Y vamos con esa última llamada. Buenos días.
1: Muy buenos días, Jorge.
0: Hola, con alegría.
1: Con alegría desde cuando que estoy marcando, casi una de las primeras y nunca cojo la primera llamada.
0: Pero coge buena musculatura el dedo de la mano.
1: Ah, que, oh, y encima es que me duele.
0: Sí, coge musculatura, coge potencia.
1: Bueno, Jorge, te voy a decir, aquí el tiempo ni es tan malo, ni bueno.
0: Entre pinto y Valdemoro.
1: Sí, tenemos siempre el panzaburro, ahora. Pero según dice el tiempo, tanto de una emisora como de otra, de la televisión, en septiembre vamos a tener también otra ola de calor.
0: No, que se me seca toda la cebolla, las papas, y se me seca
1: pues lo siento,
0: los calabacinos, los pimientos, las lechugas, las escarolas, se me seca todo, ¿no?
1: Dichoso tú que tú tienes un pedacito de tierra que puedes plantar todo eso. Eso es que te ahorra de ir al supermercado.
0: Siempre hay que ir.
1: Lo
0: único que sabes es lo que te vas a comer.
1: Lo que te vas a comer, pero toda aquella persona que tenga más que sea una hojita de perejil plantada, ya no va al supermercado por el perejil.
0: Ah, no, y el perejil, el hierbahuerto, el cilantro.
1: Por todo, el olor por todo que tiene, lo que tenga plantado.
0: El sabor y el olor que tiene son inconfundibles.
1: Por todo lo que tú tengas plantado y te diga, pues mira, hoy cojo de aquí, hoy cojo de allí, otro día cojo de aquí. Pero nosotros tenemos que ir al supermercado, quiera o no quiera.
0: Eso sí.
1: Quiera o no quiera. Así que aquella persona que tiene más que sea un poquito, más que sea un pisquito delante de la puerta, ya tiene un terrenito más que sea para lo justo y lo necesario. O lo que quiera plantar.
0: Sí.
1: O lo que quiera plantar. Mira, fíjate tú la anécdota que yo tengo, que esta vez cogí una papa y la planté en una maceta.
0: ¿Y salió?
1: Pero mira, no es por la papa. Es la flor que echa la papa, es preciosa.
0: ¿Y si
1: es, planta es preciosa?
0: ¿Y 5 o 6 papitas yo?
1: Sí, pero yo las dejé.
0: Vaya por Dios.
1: Yo las dejé. Digo, bueno, pues que siga creciendo ahí, pero algunas se comieron la lagartija o algún bichito que hubo, pero bueno. Pero a mí me encantó, digo, ay, qué bonita es la flor de la papa. Yo nunca la había visto.
0: Y qué rico está un platito de papas fritas y huevos.
1: Sí, no hace mucho día que me lo comí porque se me apeteció. No soy de mucha papa frita ni de huevo frito.
0: Yo me da que hoy me voy a bailar un plato de papas fritas Picasso y huevo.
1: Ah, pues si se te antoja, mi niña, hágalo usted todo lo que pueda. Cuando el cuerpo se lo pida.
0: Me dijo un amigo, dice, a las 2:30, 3, estoy en tu casa con una caja de papas recién cogida. Y pues ya no va a ser como ella. Unas papas. Y otra amiga ayer me trajo un cartón de huevos de su gallina. Digo, papas recién cogidas y huevos naturales de gallina. Papas fritas y huevos, ya está.
1: ¿Y si son regaladas, va a salir a gloria.
0: Ambos se han regalado, las papas y los huevos.
1: Pues te van a salir a gloria.
0: Me van a saber a Gloria, a Pepa, a Juana y a Antonia. Hasta Mari Carmen me sabe.
1: Bueno, pues muchas gracias. Pero mira, me hiciste reír con el cuento del médico.
0: Del doctor.
1: Sí, yo mismo dije yo.
0: El pobre.
1: Por eso te dije, Consejos vendo y para mí no tengo.
0: El pobre doctor, todo lo que recomendaba que no hicieran, él lo hacía. Y al final,
1: él lo hacía al revés.
0: Y al final que se fue fue él.
1: Fue él.
0: La vida.
1: Por la buena vida que llevaba.
0: Pero es que mi amigo hacía peor que él, es decir, y sigue todavía.
1: Pero bueno.
0: Viviendo y haciendo lo mismo.
1: No es nada más que cuando le llega la hora.
0: Es la prueba de que cuando te toca, te va a tocar.
1: Que cuando la bola de...
0: del bombo cae abajo, ya te tocó.
1: Tú tienes un número y el número si cae, sí. Se acabó.
0: Por eso a mí no me gustan las alturas.
1: No, pero de todas formas, aunque no te guste, ella va a caer.
0: No, pero evito que sea lo más tarde posible, intento retrasar.
1: Bueno, yo siempre he dicho lo que Dios me tenga destinada, ahora que no me tenga sufriendo ahí en una cama, ni mucho menos.
0: No.
1: ¿Tú sabes a qué hora estoy yo saliendo a caminar? Porque a esta hora es imposible, aunque no esté el sol, sobre 8:30, y estoy por aquí, por el barrio nada más, entre, como el otro que dice, haciendo zigzag de una calle a la otra.
0: Bueno, pero estás caminando.
1: Pero estoy bien. Caminando, porque al mediodía, no, ni por la mañana, como dice, sale por la mañana, digo, me coge el sol. De todas formas me coge el sol cuando entro a mi casa, ya no sé ni lo que hago. Uh-huh. Así que voy por la tarde, voy tarde-noche, y qué bien, me quedo tranquila y descansada.
0: Ayuda un montón.
1: Duermo estupendamente bien.
0: Pues sí, eso es importante. Yo todas las tardes-noches busco siempre un hueco, caminar a la calle por un día veo muy prolongado, pero tengo una cinta, me pongo la cinta una horita todos los días.
1: Sí. Caminar, yo no te digo playa, no, porque ya yo no estoy como para ir a playa, ni mucho menos. Me gusta la playa, gocé de la playa todo lo que me dio la gana, pero yo...

0: Lo siento mucho.
1: Muy bien.
0: Pues, ¿qué te digo, Jorge? Un fuerte abrazo para ti. Yo sé que que Pascua dice virtual es tirándome la punta a mí, pero bueno, no importa.
1: Pero al final
0: yo recojo la punta.
1: Eso le iba a decir, que al final las puntas se recogen también.
0: Yo la recojo. Oiga, yo,
1: y se afila.
0: Las plumas están bien, bien dadas, también las recojo.
1: Y las puntas,
0: ¿por qué no?
1: Y las puntas y se afilan.
0: Y a lo escuchante también.
1: Usted coge la punta al lápiz y lo puede afilar.
0: Hombre, hombre, que yo mandé ayer un buenos días muy bonito. Uh-huh. Con la punta al lápiz, si se rompe, no se tira. Eso. Se saca la punta y se escribe la historia.
1: Y ya está.
0: Una nueva historia. Jorge, para José Luis, que estará de amo de casa, si la mujer antes almorzaba antes de él venir, él tiene que esperar ahora por la mujer.
1: Es lo que toca.
0: Es lo que toca. Para Paíta y su esposo, las dos Teres, Carmen, la de las Meleguinas, ¿verdad? Mm. Ella de las Meleguinas.
1: Sí, sí.
0: Y ay, Anita Gil. Y si se me queda, ay, Pascua, porque él a veces dice, ah, y Maricán. Yo también lo voy a decir, ah, y Pascua. Bueno, un fuerte saludo para todos, mi escuchante, y para los que me oyen y para los que me escuchan. Para todos, un fuerte abrazo para todos. Que se den por saludados de parte de Mari Carmen.
1: Adiós.
0: Adiós. Y que tenga un buen día, Jorge.
1: Usted también.
0: Hasta la próxima. Adiós.
1: Adiós. Bueno, nos hemos pasado 5 minutitos del tiempo. Pero un verdadero placer, porque ya veo por aquí el ratoncillo en la pantalla del ordenador, moviéndose derecha, izquierda, arriba, abajo, y apretando ya aquí la música para que salte de inmediato. Que disfruten de la selección musical David Miranda, que sean buenos, que yo lo intento. Buenas tardes.
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